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0: Señores, 5 de la tarde con 6 minutos, bienvenidos. Así es, señores, de aquí hasta las 7 de la tarde con buena música para todos ustedes. Y recuerda que está en juego una hielera. Los desertores y con madre 92.1. La radio que suena te la regala. Promoción válida solamente para mayores de edad. 5:06, yo tengo música y vamos a darle. Besos y caricias. Es Banda El Recodo.

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1: 5 de la tarde, 21 minutos. Si no quieres, no. Si no quieres, no. Saludos pues a toda la gente que está sintonizando con Mario 92.1. 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Efectivamente, una hielera. Tú puedes marcar al 644-104-543 si eres mayor de edad. ¿Quieres participar? Pues órale, pues participa para la hielera de la 92.1 FM de con Madrid.

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1: Tenemos ya las 5:36 de la tarde a través de Conmadre en Ciudad Oregón. Conmadre, la mejor estación. Vamos con más música. Repórtate al 644-104-5413 y WhatsApp 641-680-730, ¿verdad? Este arranque de semana, señores, ya casi despidiendo a este mes de julio. Vamos con más música. Rifaré mi suerte. Los Renegados del Norte.

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2: Son las 5:45.
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0: Dale a la gente alegría de Colmadre, dale a la gente alegría de Colmadre, dale a la gente alegría de Colmadre, dale alegría a la gente de Colmadre. Señores, solamente 10 minutos nos separan para que sean ya las 6 de la tarde, las 18 horas. Y bueno, con esa canción que nos cantó Fato de que un café, una taza, dos tacitas, tres, cuatro. Bueno, es que se antoja con lo nublado, ¿no? Pero bueno, mucha gente dice, ya lo espantaron la lluvia, que ya venía, hombre. Ya venía la lluvia, ya me hacía yo mojándome. Y que la Sinaloa quedara inundada. Pero no, pare que se cebó. Ahorita me voy a asomar ahí al balcón a ver qué rollo, ¿no?
1: Una tacita, otra tacita de café.
0: Días buenos, días malos, pues. Es Calibre 50.

imponentes, ¿no? Y de repente se ceba. Se ceba la lluvia. La blame me on the rain. Yeah, yeah. Blame me for. Ya, ya, cálmate, Sánchez Lara. Bueno, pues parece que viene la lluvia ahora sí. Y a ver cómo nos toca ahorita, ¿no? Saliendo el turno a las 7. Espero que no llueva. Que llueva de las 7 y media para adelante, ¿no? Ahorita a las 7, no, porque imagínense, nos va a agarrar la lluvia. Pero bueno, señores, 5 minutos nos separan para que sean ya las 6 de la tarde.

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Bienvenidos a esta hielera. Buena tarde a todos ustedes que están sintonizándonos en esta rica tarde, una rica tarde de lunes, que parece que viene la lluvia, ya algunos se han puesto. Es la tendencia, pues como casi no llueve, pues todos, ay, viene la lluvia, sí, pobre, viene la lluvia, y ya, compadre, viene la lluvia, sí, ya me di cuenta, ahí viene, ¿no? Sí, ahí viene, se acercando, sí, compadre. Nomás que no diga tanto porque va a llevar la lluvia. Ándale, pues, compadre, oiga, compadre, podemos echarnos una cheve lloviendo, como no, compadre, eso no impide la garganta, no mide si llueve, truena, repaguea, claro que sí, compadre. Pero recuerde, no se acabe el expendio. Y porque hay mucho borrachal. Y tú se chelar, bueno, ya también, hombre, yo también me echo mis amarinas. Señores, 6:03 p.m, quédate conmigo porque tenemos una muy buena selección de música para que pues te quedes con nosotros a través de la 92.1 de Conmadre. La estación, obviamente, que suena Conmadre y que te trae lo mejor de los éxitos, ¿eh? De tarola, de charola, de todo, de nombre. Viene también la de los cadetes de Linares. O sea, quisiera que me hicieran mucha falta. Pero entra el mensaje del Citatir, del Estir, y pues ahí están los que venden UCB, que pues les sale mal ahí. Bueno, yo sé lo que les digo, ¿no? Qué loco te pone, Mayito. Bueno, la línea telefónica 644-104-5413 para que nos marque directamente donde ande. O WhatsApp 6441-680730. Recuerda que la primer tandita va de grapa. Esa no la cobramos. Esa la mandamos así inmediatamente para que usted no se tenga... No, esa enchilada me la va a cobrar. No, para nada. La primer tandita es de grapa. Y la botanita, pues ya la ponemos como algo especial, la botanita, ¿no? La botanita que el niño me compró. La botanita. Ay, como lo de simple, esa enchilada. Tenemos buena música. Así que... prepárense, porque estamos más que listos. Así que aviente la primer tanda.

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1: Seis de la tarde, 22 minutos, ya está corriendo el viento. Qué barbaridad, viento, viento, detente, muchos años. Ya está corriendo el viento, qué barbaridad. Y este, pues son los estragos, ¿no? De este huracán Caterio 4, que se ha formado en el Pacífico. Gracias a Dios, no va a tocar tierra, pero sí nos va a dejar una buena lluvia. Este, con vientos fuertes, lluvia fuerte. Este, según la Conagua, este, está haciendo este pronóstico. Y bueno, pues vamos a ver. Dicen algunos que llueva Sánchez Lara, pero que llueva para allá, para donde se necesite. Aquí no, en la ciudad no. Pues es que, pues, ay, Dios mío, no, este, ¿cómo decirles que no? Este, está muy sofocado, la verdad, está chipi chipi, una ligera chipi chipi, así, así, así, chipi chipi, algo pichurriento. Pero a lo mejor en el transcurso del día se vienen unas lluvias tremendas. Lo bueno que está lloviendo, ¿no? Que bueno que ya aquí no conocemos la lluvia. O sea, no sé qué exagerado, Sánchez Lara. Bueno, sí la conocemos, pues, pero el frío es el que no se conoce por ese terruño. Para la gente que viene de visita a Ciudad Obregón, pues es raro, ¿no? Es raro así que nos llueva tan seguido. Está lloviendo seguido, ¿eh? Ha llovido seguido y algunos dicen, pues que ya para la presa, Sánchez Lara. Pues sí, no, es que dos, tres borrachales se les va a estropear alguna pachanga con la lluvia. Y es por eso que algunos quieren mejor que llueva para allá, que llueva, sí, pero para otra parte, Sánchez Lara. Bueno, pues bueno, vamos a ver cómo nos va. Son bendiciones de todos modos, estas lluvias que están azotando, pero... Pues vamos a ver, ahorita está un chipi chipi ligero. Son las 6 de la tarde con 23 minutos. Yo continúo con más de esta de la hielera en este arranque de semana. La hielera tiene más música y nos vamos con el tema Palomas que andan volando. Ellos son Luis y Julián, pero con esta lluvia andarán volando las palomas, los chanates. Pues ya ves que ahora los chanates hacen su vuelo de aquí para allá y Paraguay.

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16: 6:34, 6:34 de la tarde a través de Colmadre en Ciudad Obregón. Colmadre, la mejor estación, Colmadre, la que escucho yo, Colmadre. En este inicio de semana, pues ya la gente anda con madre, escuchándonos a todo volumen, la verdad, muchas gracias. Y te recuerdo, estamos anotando para ganarte el último regalo que nos dan los desertores, una hielera, y que se va a estar dando a conocer al ganador, obviamente, del programa La Hielera. Así que bueno, esta promoción solamente para mayores de edad, promoción válida solamente para mayores de edad. Así que si usted quiere ganarse esa hielera, pues ya lo sabe, comunicarse al 644-104-5413. Que me digas, Ayelara, pues de una vez ahí anótame que la Ayelara, pues a lo mejor siempre acá y yo soy el afortunado y afortunada, ¿no? Porque también participan pues mujeres en esta gran promoción, así que mujeres también ustedes tienen la oportunidad de participar en esta Ayelera que tenemos para este viernes, fin de semana. Así que cuando son ya las 6:36 de la tarde, tengo más música para ustedes.

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0: Son las 7 con 15 minutos. 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
3: Son las 7:31.
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0: Son las 7 con 38 minutos.
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9: Son las 7:46.
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0: Son las 7:51.
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0: son las 8 con un minuto.
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0: Son las 8 con 8 minutos.
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9: Son las 8 con 18 minutos.
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1: Y le veamos este bonito tema que se titula La chica aquella. ¡Ahí le va Jimmy!

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0: Son las 8:33. 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

0: son las 8 con 40 minutos.
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7: Son las 8 con 47 minutos.
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0: Son las 9 en punto.
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1: Son las 9:08.
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1: 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Radio.
2: ¿Margarina o mantequilla? Aunque pueden parecer iguales y usarse para preparar muchos alimentos, tienen diferencias importantes.
3: Su origen, composición y características no son las mismas. Por eso, antes de elegir, infórmate con el estudio de calidad que Profeco les hizo a estos productos.
2: Y en la sección Consuminis, descubrirás una nueva forma de consumir sin tener que gastar. Intercambia, juega y comparte.
3: Una forma sencilla de aprovechar todas esas cosas que hace mucho ya no usas, que están en buen estado y que otra persona puede estrenar.
0: Revista del Consumidor.
2: El Laboratorio Nacional de Protección al Consumidor analizó 43 productos, 28 mantequillas y 15 margarinas para conocer su calidad y verificar que cumplan con la información que ofrecen.
3: Pero antes de conocer los resultados, la química Margarita Gómez Sánchez nos explica qué diferencia una mantequilla de una margarina.
4: Hola, ¿qué tal? Soy la QFB Guadalupe Margarita Gómez Sánchez y estamos en el Laboratorio Nacional de Protección al Consumidor. Y aquí realizamos el estudio de calidad de margarinas y mantequillas. Bueno, una de las grandes dudas que surge como consumidores es la diferencia entre mantequillas y margarinas. Fundamentalmente es el origen de sus grasas. Las mantequillas provienen de leche, básicamente de crema de leche, y en este caso pues son grasas saturadas por lo mismo. Tienen un aproximadamente de 80% de grasa, pero bueno, también podemos encontrar algunas vitaminas como la A, la E, la D y calcio. En cambio, por ejemplo, las margarinas, su origen es vegetal, provienen sus grasas de aceites vegetales, pero para que puedan tener la consistencia que conocemos, necesitan llevar un proceso. En ese proceso, algunos de nuestros productos pueden llegar a presentar grasas trans, aunque bueno, la otra contraparte es que llegan a tener 60% de grasa.
2: Se analizaron 28 mantequillas y 15 margarinas. La mayoría declara que no contiene sal.
3: ¿Qué pruebas se aplicaron?
4: Las pruebas que se realizaron fue información al consumidor, contenido neto, cantidad de agua, la cantidad de grasa, el tipo de grasa, la cantidad de sal presente y en este caso también el contenido energético que proporciona.
2: Se revisó que cumplan con los requisitos de información comercial y que esta sea verdadera. Deben indicar, entre otros,
3: marca, denominación, contenido neto, lista de ingredientes, fecha de caducidad, alérgenos y leyenda de conservación.
2: Pasaron por la báscula, pero ¿para qué se realiza esta prueba?
3: Para comprobar que el producto contenga la cantidad indicada en su etiqueta. Las personas consumidoras tienen derecho a recibir información clara, veraz y comprobable.
2: Otro punto importante fue conocer qué tipo de grasa contienen.
3: Al ser la grasa el ingrediente principal y el elemento que determina si un producto puede llamarse mantequilla o margarina, se verificó que correspondiera con su denominación, grasa de leche en las mantequillas y aceites vegetales en las margarinas.
2: También se revisó el contenido de sodio. Aunque es un mineral necesario para el organismo, consumirlo en exceso puede relacionarse con problemas de salud.
3: ¿Y qué hay del aporte calórico?
2: De manera informativa, se calculó su contenido energético tomando como referencia que cada gramo de grasa aporta 9 kilocalorías.
3: Estos fueron los resultados.
4: Los resultados obtenidos en general fueron buenos. En este caso cumplieron con el contenido neto, el tipo de grasa, la cantidad de sal, salvo un producto que a lo mejor no cumplió con la cantidad necesaria para poderse denominar como margarina. Pero bueno, vamos a ver los resultados para que ustedes tomen sus propias decisiones.
2: Dos productos de la marca Lurpak se denominan mezcla de mantequilla con aceite de canola. Al no corresponder a una mantequilla o margarina, no cuentan con un estándar de calidad específico que los regule.
3: Un producto de la marca Gloria no debería llamarse mantequilla porque no cumple con el mínimo de grasa requerido por el estándar de calidad.
2: Y un producto de la marca Table Made no tiene la grasa suficiente para denominarse margarina.
3: Haz un consumo informado.
4: Algunas de las recomendaciones que podemos darles al momento de que ustedes van a hacer sus compras es que chequen que realmente su producto esté en refrigeración, que esté el envase en condiciones óptimas, que la fecha de caducidad está en tiempo y al tiempo de uso que le vayan a dar. También decidir si su producto que van a consumir lo necesitan con sal o sin sal, de acuerdo a lo que van a preparar. En este caso también es importante que cuando ustedes pongan su producto en su recipiente sartén, tenga una temperatura baja, puesto que si es muy alta puede llegar a quemarse o tomar coloración o sabor desagradables.
2: Recuerda que tanto la mantequilla como la margarina son productos con alto contenido de grasa. Las mantequillas contienen principalmente grasas saturadas y las margarinas suelen contener grasas trans, por lo que se recomienda moderar su consumo.
3: Consulta el estudio de calidad de mantequillas y margarinas en la Revista del Consumidor en su edición impresa o digital.
2: Porque un consumo saludable empieza con decisiones basadas en información veraz.
3: Ahora te daremos unas ideas para que las niñas y los niños se diviertan y puedan tener las cosas y juguetes que desean sin necesidad de gastar.
1: Revista del Consumidor.
2: ¿Te imaginas regresar a casa con un libro nuevo, un rompecabezas o ese juguete que llevabas meses buscando sin gastar un solo peso?
3: Sí se puede. Solo necesitas algo que ya no uses y muchas ganas de intercambiar.
2: Es una gran forma de conseguir cosas que te gusten. Además de ser divertida, ayuda a cuidar tu bolsillo y también al planeta.
3: ¿Has escuchado hablar del trueque?
2: Es una opción para el consumo cotidiano, sustentable y comunitario.
3: Es un intercambio. Tú das algo que ya no usas, pero que está en buen estado, y recibes otra cosa que alguien más ya no necesita.
2: Puede ser un juguete, un libro, una historieta, una mochila, ropa que ya no te quede, o hasta un juego de mesa.
3: Por ejemplo, imagina que tus patines ya no te quedan, pero una amiga tiene el libro que tanto querías leer. ¡Los dos ganan!
2: Lo mejor es que no necesitas gastar dinero para llevarte algo nuevo a casa.
3: Organizar un trueque o intercambio es muy fácil. Invita a tus amigas y amigos y pídeles que busquen objetos que ya no utilicen, pero que todavía estén completos y en buen estado. Eso sí, hay que limpiarlos hasta que luzcan bonitos.
2: Recuerda que un buen intercambio debe ser justo. Entrega únicamente cosas que tú también aceptarías recibir.
3: Además de divertirse, estarán dando una segunda vida a muchos objetos que, de otra forma, podrían quedarse olvidados en un cajón.
2: Eso ayuda a generar menos basura, aprovechar mejor los recursos y consumir de manera más responsable.
3: Y quién sabe, quizá descubras un libro que se convierta en tu favorito, un rompecabezas que nunca habías armado o ese juguete que llevabas tiempo buscando.
2: Porque no siempre lo mejor es comprar algo nuevo. Muchas veces, compartir e intercambiar también es una gran opción.
3: Eso sí, para organizar el trueque, pide el apoyo de una persona adulta de confianza.
2: Reunirse, jugar, compartir y cuidar el planeta.
3: Todo al mismo tiempo.
2: Revista del Consumidor. Información útil para consumir mejor.
1: Revista del Consumidor.
2: En la edición 593 de la Revista del Consumidor, tenemos contenidos para todos los gustos. Y si quieres darte un chapuzón, consulta nuestra sección de Brújula de Compra.
3: Recabamos los precios de acceso a parques acuáticos o balnearios ubicados en 9 entidades del país para conocer los costos y características de los servicios incluidos en pases de un día, sin hospedaje.
2: Si tienes una queja de algún proveedor de bienes o servicios, recuerda que en el teléfono del consumidor atendemos tu queja o denuncia.
3: Llámanos al 55 55 68 8722. Procuraduría Federal del Consumidor. Medio siglo cuidando a las personas consumidoras. Revista del Consumidor. Radio.
2: Gobierno de México.
5: Son las 9:28.
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0: suerte se le enviamos Renegados, Renegados del Norte.
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16: Son las 9:33.
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0: Son las 9:40.
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5: Son las 9:48.
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1: ¡Se le va, papá Mario! ¡Paele! ¡Mándale, viejo! ¡Le dan pelicanito!

0: minuto.
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15: Son las 10 con 19 minutos.
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0: son las 10 con 28 minutos.
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1: Son las 10 con 31 minutos.
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3: Son las 10 con 45 minutos.
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0: Son las 11 con un minuto.
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Si estás lejos de tu patria, no la debes olvidar. 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
3: Son las 11 con 18 minutos.
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0: Son las 11 con 26 minutos.
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1: Son las 11, con 32 minutos.
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5: Son las 11 con 48 minutos.
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0: son las 11 con 59 minutos.
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0: Son las 11 con 7 minutos.
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0: Son las 11 con 14 minutos.
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1: Son las 11 con 28 minutos.
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0: son las 11 con 34 minutos.
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0: son las 11 con 43 minutos.
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0: son las 11 con 50 minutos.
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0: Es la una en punto.
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0: Es la una con 11 minutos.
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0: Es la 1:18.
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0: Es la 1:31.
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0: Es la 1:38.
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0: Es la 1:48.
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0: es la 1:54.
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0: son las 2 en punto.
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0: vamos con el manicero, compadre.
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0: son las 2 con 11 minutos.
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0: son las 2 con 18 minutos.
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0: son las 2:32.
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0: Son las 2:38.
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0: son las 2:50.
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0: son las 2:57.
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0: Son las 3 con un minuto.
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0: Son las 3 con 10 minutos.
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0: Son las 3 con 15 minutos.
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0: Son las 3 con 27 minutos.
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1: Esta siguiente melodía es solamente para la gente que están aburridos. Ah, bueno.

0: Son las 3:33.
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0: son las 3 con 44 minutos.
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0: Son las 3 con 51 minutos.
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0: Son las 4 con un minuto.
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0: Son las 4 con 11 minutos.
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0: Son las 4 con 18 minutos.
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0: son las 4 con 30 minutos.
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0: son las 4:37.
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0: Son las 4:46.
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0: Son las 4:53.
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1: Son las 5:02.

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1: Son las 5 con 8 minutos.
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0: Bueno, la idea es esa.
1: Son las 5 con 16 minutos.
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2: Son las 5 con 22 minutos.
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0: Son las 5 con 28 minutos.
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0: Son las 5:42.
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0: son las 5:48.
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0: Son las 5 con 54 minutos.
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0: Iniciamos el día con Madre 92.1 FM. ¡Qué chemaleya! Estamos iniciando el mejor programa para despertar, tomar una olorosa taza de café o degustar de una deliciosa tortilla con panela. A irnos a chambear con toda la actitud. Mucho mejor que con Ya Saben Quién. Con los mejores temas musicales, haciendo un recorrido por el tiempo y por nuestros bellos pueblos. Aquí nosotros despertamos al gallo pa' que cante. Iniciamos pues.

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5: Son las 6 con 15 minutos.
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6: Son las 6:33.
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2: Son las 6:46.
0: Continuamos nuestro recorrido por el tiempo y los pueblos de nuestra región con un chanatón bien negro.

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0: Así culminamos este buenísimo espacio. Ketchum Aleya. Deseándole un excelente día, que sea productivo, lleno de bendiciones y con las mejores vibras. Recuerda que mañana las citas a la misma hora para despertar al gallo juntos, haciendo un recorrido por el tiempo y los pueblos de nuestra región. Jajay. Muchas gracias. Segurito que sí.
1: Son las 7 con un minuto.
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6: 7 de la mañana con 4 minutitos, comenzamos con estas 2 horas de noticias. La invitación está hecha para que te quedes con nosotros, para que te reportes, para que des tu opinión, tu postura acerca de lo que por acá te vamos presentando. Martesito 28, casi le decimos adiós definitivamente a este mes de julio. ¿Cómo te fue? ¿Se te hizo rápido? ¿Se te hizo corto? De igual manera me interesa conocer tu opinión al respecto. Hoy, por cierto, 28 de julio, se está conmemorando el Día Mundial contra la Hepatitis. Recordemos, una inflamación grave del hígado que causa daño hepático y también cáncer de hígado. Este efeméride, pues ahora sí que se conmemora a través de la Organización Mundial de la Salud desde el año 2008, y este 2026 el lema que lleva es hepatitis. Analicemos los detalles. Es la única conmemoración que marca por acá el calendario. Y pues bueno, temas de clima, cómo se va a mantener. Ayer de nueva cuenta, pues bastante presentes los estragos, vaya, de los intentos de lluvia, pudiera decir, porque que yo sepa, que yo me haya dado cuenta, que me hayan reportado, no hubo así como que lluvia como tal, pero sí bastante viento, que ya sabemos dejó algunos daños que ahorita te los voy a detallar. De hecho, por acá lo que es la coordinación, y bueno, ya adentrando, no sé, de lleno con la información, justamente iniciamos con todo este detalle. Pues ya lo sabes, ¿no? Estás en las noticias con Madre 92.1 FM. Es que me adelanté, yo ya te quiero platicar todo lo que hubo, pero sobre todo quiero que tú me cuentes cómo lo viviste, que gracias, porque ayer andábamos en casita y me reportan este incidente que se dio por acá en la calle Allende. Me hicieron llegar las fotos, ustedes que son ahora sí que nuestros reporteros ciudadanos, nuestros ojos en todas partes, gracias a los conductores de plataformas que son los que andan por toda la ciudad y que mira, Susi, lo que vi por acá, qué bonito. Mira, Susi, que una persona regando ante esta sequía que estamos viviendo. Mira, Susi, que un choque rumbo por acá. Inclusive ayer todavía que yo les decía, oye, pero la palma se cayó arriba del carro o por un lado, porque como que no se percibía bien en la

0: fotografía y me dicen, Susi, no sé, es que yo pasé de voladita y casi casi choco por andarte tomando las fotos y el videíto, no pude averiguar mucho, pero las fotos ahí están, pues bueno, ahí estamos marcándole a Protección Civil y buscando la información, aunque sea así nos ayudan bastante, de verdad, que bueno, el municipio, yo sé que muchos pueden decir, pero es que está chiquito Ciudad Obregón, no está tan chiquito, ya hemos ido creciendo bastante y bueno, a veces no nos damos abasto, e insisto, ustedes que se la llevan todo el día en la calle de arriba para abajo, son nuestros ojos ciudadanos en todas partes y son los que nos indican de todo. Ayer también, por ejemplo, me decían, oye, Susi, patrullas, Cruz Roja, acá en La Libertad, si mal no me recuerdo, Guillermo Prieto, y no me acuerdo exactamente qué otra calle, y pues rápidamente, ¿no? También activándonos por acá con los compañeros de la policía que ya me decían, Susi, no traemos el reporte, pero déjame averiguo. Y al final de cuentas, bueno, era una persona sin vida, sí, pero no por temas de violencia, muerte natural, pero que ya estaba por ahí en proceso de descomposición y generó, bueno, un movimiento policiaco, pues importante, ¿no? Ya te digo, varias personas que circulaban por ahí, oye, Susi, ¿qué hubo? ¿Hubo algún ataque o algo? Porque hay bastante policía y movimiento y me mandaban fotos y me mandaban videos y en un principio, pues así como que en la torre, vamos, no vamos, ¿qué hacemos? Porque no veíamos que alguien nos dijera, ¿no? De las autoridades, sí hay tal o cual cosa, pero bueno, al final de cuentas fue esta situación y a lo que iba es que de verdad que no saben qué importantes son los ustedes para nosotros que nos van avisando de todo. Y bueno, ahora sí nos vamos de lleno con el detalle informativo. Justamente lo que es la Coordinación Estatal de Protección Civil nos está indicando que las lluvias registradas en distintas regiones de nuestro estado de Sonora el día de ayer, lunes 27, sí provocaron diferentes afectaciones, principalmente caídas de árboles, cables, postes y cortos circuitos, sin que hasta el corte de las 9 de la noche se reportaran personas lesionadas o fallecidas. De acuerdo con la ficha técnica que se nos envía, el municipio con la mayor precipitación acumulada fue Ures con 75 milímetros, les fue muy bien. Seguido de Bacanora con 65, Huepac con 52 y San Javier con 50. Hermosillo se registraron 29.2 milímetros, pero yo no sé si usted vio estos videos que les hacía llegar a través de mis redes sociales de cómo le fue, por ejemplo, al Hotel San Ángel. Parece de película de esas de terror. Si todavía no has visto tú este video, estás a tiempo de ingresar Susana Arana-Digital de manera muy afortunada, no hubo personas lesionadas, pero vieras el viento, voy a intentar ponértelo a ver si, aunque sea, se escucha o se logra percibir un poquito de lo que se vivió, verás. Eso que tú percibes es el viento quebrando los vidrios de este hotel muy conocido por acá, ubicado sobre el Boulevard García Morales. Bueno, en Onaba se reportaron 29 milímetros y en San Miguel de Orcasitas 22.3 milímetros. También se registraron algunas lluvias en Cananea, en Agua Prieta, en Pitiquito, en Nacozari de García, en Fronteras, Divisaderos, Magdalena, Suaqui Grande, Quiriego, Rosario y Arizpe. Sin embargo, al momento del corte, pues no se contaba con el reporte oficial del acumulado de precipitación. También por acá en Cananea, qué belleza de lluvia, también les dejé un videito por ahí en redes sociales, entra por supuesto a verlo. Aquí en Cajeme ya te decía, fue puro cuento porque nomás así como que el aire nos vino a emocionar un poquito, pero bueno, al menos evitó que nos pusiéramos muchas a la lavadera o a los pendientillos que ahí teníamos y aprovechamos para hacer otras cosas, pero nada, que llegó la lluvia, solamente estos vientos. Se contabilizaron ya de manera estatal 19 cortocircuitos, 23 caídas de árboles, 23 caídas de cables, 21 caídas de árboles, 4 arroyos con crecimiento o desbordamiento y 6 caídas de postes. Hermosillo concentró el mayor número de reportes con 8 cortocircuitos, 9 caídas de cables, 8 árboles derribados, 1 arroyo con crecimiento y 5 postes caídos. Aquí en Cajeme se reportaron 6 cortocircuitos, 11 caídas de cables, 6 árboles caídos y un poste derribado, mientras que en Nogales se reportaron 5 cortocircuitos, 2 caídas de cables y 7 árboles caídos. Además, se reportó una caída en cable en Bacum, así como crecimiento de arroyos en Bacanora, Ures y Yécora. Pues se informa también, insisto, que no se tenían hasta el cierre de esta contabilización, registros de inundaciones de viviendas, derrumbes, caídas de bardas, cierres carreteros ni refugios temporales que se hayan tenido que aperturar. Ya en cuanto a lo local, aquí en Cajeme, ya te decía también, más o menos, ¿a qué hora fue? Como a las 6:30 más o menos se emite lo que es de los primeros reportes con la caída de una palma en 2 vehículos que dejaron una persona lesionada por acá en la calle Allende, en la Laguna del Nainar, y también algunos tejabanes de algunos puestos tuvieron algunos daños. Por acá, rumbo a Torres de París, Las Fuentes, estuvimos casi una hora sin luz, asándonos por allá, sin tener mucho que poder hacer al respecto. Lo bueno es que, bueno, no se salió de control esta situación en cuanto a terminar con personas lesionadas y esta es la información que nos brinda justamente la Coordinación de Protección Civil. Hay un llamado, por cierto, de manera directa de parte de Canaco hacia la CFE por esta situación. 23 cortocircuitos por un aire. Imagínate que nos llegue realmente por ahí algún fenómeno natural. Pues no, ¿verdad? No. Hay un llamado fuerte por parte del presidente de la Canaco de Ciudad Obregón. Te tengo todo el detalle, pero son las 7 de la mañana con 14 minutitos. Esto quiere decir que es momento de pasar a lo que es la primer pausa comercial, pero vamos y venimos de manera inmediata.
1: Vamos a hacer una breve pausa, pero enseguida regresamos con más información, entrevistas y los temas que están marcando la agenda esta mañana. 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
1: Son las 7 con 17 minutos.
2: 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Susy Arana continúa llevándote la información más relevante del momento. Continuamos con más noticias.
3: Continuamos con más noticias con Madre. ¿Cómo vas iniciando este día, Repórtate con nosotros. Ya sabes que los métodos de comunicación están abiertos 24 horas prácticamente a través de las redes sociales, que si estamos al pendiente de ellas, nos puedes ubicar en todas: Instagram, TikTok, Facebook, a través de todas. ¿Cómo así, merito? Con Madre. Nos ubicas de igual manera, mis redes sociales están abiertas también y a tu disposición para cualquier situación. Y de igual manera, ya lo sabes, te lo hemos dicho mucho, que si ves algo en la calle, tú grábale. No, Susi, es que no traigo tan buen celular. No pasa nada. Lo importante es tener por ahí el tacto, ¿verdad?, de lo que está sucediendo, o nos echas el pitazo, que, insisto, también nos sirve pues de bastante, ¿no?, para poder buscar la información y podértela hacer llegar, que yo ya sé que a ti te encanta estar más que bien informadito. Bueno, te decía que teníamos todo este detalle, este llamado directo que está realizando la coordinación, bueno, la presidencia, el presidente o representante de la Cámara Nacional de Comercio Canaco aquí en Ciudad Obregón, hacia la Comisión Federal de Electricidad, que bueno, ya escuchábamos ahorita 23 cortocircuitos en las últimas horas a nivel estatal. 6 aquí en Cajeme, pero recordemos que en estos últimos días, por ejemplo, el domingo, se da un cortocircuito que deja un incendio aquí en una taquería del centro de Ciudad Obregón. Días atrás también te llevamos a ti la información de Tabices Orozco, otra empresa local que de igual manera tuvo al parecer un cortocircuito que terminó con pérdidas totales en cuanto al material que comercializan. Y te llevábamos también la información de lo que ocurría por acá en Campo 28, Campo 29, casi 3 días sin energía eléctrica. Este llamado constante por parte de los diferentes comerciantes del centro de la ciudad, que dicen también: oye, CFE, ya no la mueles, ya no hayamos que hacer con tanto apagón, porque si bien uno puede decir, ay, no hay luz, qué padre, no vamos a trabajar hoy, nos regresamos a casita, pero estamos hablando de que se descomponen las cosas, sobre todo aquellos que tienen alimentos en refrigerador. Imagínate, 3 días sin energía eléctrica o cortocircuitos, el empleado que ya gastó, uno que ya gastó, que ya abrió el local, está regresando a los clientes. Bueno, la verdad es que sí es una situación complicada, y en aquellas empresas que se tienen que quedar, tener al personal aguantando los calores de Ciudad Obregón, sí pone en riesgo la salud, pone en riesgo en sí la productividad, y por eso César Aguiar Arnold está pidiendo de nueva cuenta a la CFE Nacional, porque han tenido ya contacto con los locales y les dicen, es que es la CFE Nacional quien va a través de un comunicado indicar la información correspondiente, y no sirve de nada porque no están resolviendo. Se está solicitando un plan de qué se va a hacer al respecto, al menos en Cajeme, para no seguir poniendo en riesgo el patrimonio y también la salud de todos los habitantes. Vamos a escuchar un poquito justamente de este llamado que le realizaban a, pues, al personal o a quien corresponda, y de no tener una respuesta. Bueno, dice, tendremos que buscar ante qué instancias vamos a tener que llegar para que nos hagan caso, porque no es la primera vez que realice este llamado. Y bueno, miren, las CFE con oíditos tapados.
4: Vamos a tener que escalar la comunicación, de ver con quién vamos a poder tener una reunión en donde podamos tener una respuesta y un plan de acción. Se expone la salud, el mismo comercio y un patrimonio a través de este tipo de siniestros. Es el proveedor, ellos son los responsables realmente de este tipo de situaciones, son también los responsables de solucionar este tipo de situaciones. CFE, pues sí tenemos con los locales, y lo que nos dicen es que desde Ciudad de México es que ellos van a lanzar el comunicado y les van a autorizar decir qué decir, cuándo, pero dentro de lo que estamos ahorita platicando, están en la mejor disposición de, a los que estén afiliados a Canaco, poder ir a hacer un estudio de dónde está la falla, qué es lo que hay que corregir antes de que sucedan este tipo de cosas. Es un estudio que sí ronda de los 40 a los 60 mil pesos según el establecimiento, y a los afiliados Canaco, pues nos estarían dando este estudio sin costo. Hubo apagones en diferentes puntos de la ciudad, lo que pueden provocar este tipo de cortos en donde, pues ya ves cómo sucedió. Ver también incluso qué es lo que necesitan de nuestra parte, cómo nosotros podemos cuidar nuestra instalación. Pero sí, al final de cuentas, CFE, lo que hemos escuchado es que no tiene falta de capacidad para producir, sino para transmitir. Se habla que tiene más de 20 años la red sin que se le haya mejorado esa red de distribución. ¿Cuánto no hemos mejorado nosotros o hemos subido el consumo con respecto a que se carga el teléfono, se carga la laptop, se prenden más focos, se prenden más de todo? Ahí es donde yo sí quisiera tener una respuesta, cómo va a ser algún programa o algo, porque no lo hemos tenido hasta ahorita.
3: Pues ahí está este llamado de César Aguiar Arnold, y tiene toda la razón, ¿eh? Ya lo decían, pues la población, hemos venido creciendo, el uso de la tecnología, si tú recordarás, seguramente antes tenías quizás una computadora de escritorio, hoy en día tienes tu computadora de escritorio, pero tienes también tu laptop, pero tienes tu celular del trabajo, pero tienes tu celular tuyo de ti, pero tienes a tus hijos, que también cada uno trae su celular y cada uno trae su iPad, y hemos venido comprando que la air fryer, y que hemos venido comprando que la pinza de los chinos, pero también la pinza o la plancha para el cabello. Hemos venido incrementando bastante la tecnología a nuestra vida diaria, y con ello hemos venido incrementando, por supuesto, también lo que es el uso de la energía eléctrica, y habría que conocer si realmente la CFE también ha venido incrementando las subestaciones o su red de distribución. Ya lo comentaba César Aguiar Arnold, según la información que él logró obtener, es que no ha crecido esta red de distribución y en los últimos 20 años, imagínate cuántos cambios no hemos tenido en 20 años y la red sigue siendo la misma. Pues es obvio que ante cualquier airecito, que ante esta alza de demanda que tenemos, sobre todo en tiempo de calor, en la que también de manera muy afortunada podemos en muchas familias tener un aire o un abanico en cada una de las recámaras, y que cuando llegamos después del trabajo a la mera hora de la comida es, híjole, prende el del cuarto, pero prende el de la sala, pero prende también el abanico, pero prende también casi casi el de la vecina para amortiguar un poquito el calor. Entonces es ahí donde hay una sobredemanda, que también en información que nos brindaba hace unas semanitas la CFE nos decía que es durante la tarde-noche cuando más demanda de energía eléctrica. Ay, yo decía, bueno, oye, pero a mediodía hay más calor, pero también es cierto que muchos no se van a comer a su casa, se quedan en los trabajos, se quedan en la escuela, y ya es en la tarde-noche cuando recalamos a casita, ya para descansar, que terminamos nuestras actividades educativas, nuestras jornadas laborales, y es ahí cuando queremos llegar a dormir a gusto y prendemos un ratito la tele, pero llegamos y hacemos, no sé, alguna cenita con la licuadora, con el microondas, escuchamos música, quiten la radio, ponemos a cargar los celulares que se nos descargaron, o alistamos para el siguiente día, aquellos que nos peinamos en la noche, y sobre todo el aire acondicionado. Es justamente en este horario cuando más demanda hay, y pues de igual manera, cuando más reportes se dan, usted lo sabe, en el tema de los cortocircuitos. Vamos a estar muy atentos a la respuesta que brinden por acá, en caso de que se brinde, y si no, también vamos a estar muy atentos de conocer qué es lo que va a hacer, ¿no? ¿Qué es lo que se va a hacer al respecto? Porque sí se tiene que hacer algo al respecto. Ayer ya te decía yo, por acá, en mi casa, Torres de París, 50 minutos estuvimos, no te voy a decir una hora para que no exagerar, 50 minutitos contaditos, casi fueron los que estuvimos sin energía eléctrica, y no podía tener la ventana abierta porque se me metía todo el agua. Entonces, ni modo, a cerrar la ventana, y mira, ensopados, yo y el niño que estábamos ensopados completamente. Yo decía, ¿cómo le hicieron en el campo 29, 3 días sin energía eléctrica? O sea, yo 30 minutos más y me hubiera ido a la casa de mi nana, me hubiera ido a pedir asilo no sé a dónde, aunque sea en casita de campaña, más me hubiera venido a la radio a dormir en casita de campaña, no sé, pero obviamente no me hubiera quedado ahí, la verdad, y sí me decían, es que abre la ventana un ratito, sal a disfrutar del airecito de la lluvia. No, hombre, pues si era un tierrero, hombre, entrando ahí por los ojos, y ya saben que me acabo pues de operar, entonces no era como que muy viable, y abrir la ventana era que se metiera todo el agua. Entonces no, la verdad sí fue un estrés esos 50 minutitos, y sobre todo de que era horario de que tengo que hacer el guión, tengo que hacer las notas, híjole, y todos aquellos que tienen que trabajar, no, la verdad es que sí es una molestia muy, muy, muy fuerte, e insisto, vamos a estar muy atentos en qué culmina este llamado que se está realizando por parte de la Canaco, pero no es nada más la Canaco, son las familias, son también diferentes organismos empresariales los que se suman. Son las 7:28 minutitos. ¿Qué te parece si pasamos a lo que sería la segunda pausa comercial? Y regresamos de manera inmediata.
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1: Son las 7 con 30 minutos.
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3: Continuamos con las noticias. ¿Quién se anda reportando por acá ya? Esto de las 7:31 minutitos. Cuéntenme, platíquenme cómo les fue con los airecitos del día de ayer, con los apagones constantes, si hubo o si no hubo apagones por allá para tus rumbos. Por acá ya te decía que sí me estuvieron. A ver, déjenme abro los mensajes por acá en la compu para poderlos leer con mayor facilidad. Dice, viene Cristo, señores, por acá. Es uno de los comentarios que nos dicen. Luego dicen por acá, ay, qué mitote, a ver, qué mitote. Me dicen, Susi, te perdiste el mitote, qué mitote, a ver, cuéntenme. Ah, ok, el de la Allende, no, sí, sí anduvimos, Ernesto Escamilla. Mis reporteros ciudadanos me mantuvieron al tanto en el momento de los hechos. No se crean tanto que me lo perdí, ¿eh? Gracias a ustedes, siempre me les digo que me mantienen ahí. Miren, mejor que a los policíacos, qué bárbaro, que no les digo ayer que yo les decía, es que a mí mis reporteros me están indicando que, y me decían, no, Susi, pero no hay reportes, a ver, déjame veo, déjame averiguo, y gracias a ustedes. También por acá dice, oh my God, qué feo llovió ayer, pues sí, ni llovió, para acá. Acá no cayó, fue puro emocionarnos, no les digo, quiero creer, bueno, pues no, ¿verdad? Ya hubiera venido por aquí en este registro de las lluvias si hubiera llovido para acá rumbo a la presa. Las espigas, las fuentes se mantuvieron sin energía eléctrica el día de ayer, nos dicen por acá. Efectivamente, ya lo habíamos platicado. ¿Qué otras zonas? Fue el único sector. No tengo reportes para el sur o para otras áreas de la ciudad de que se hayan quedado sin energía eléctrica. Sí, repórtense y cuéntenme, platíquenme también para pues estar al tanto, ¿verdad?, de la situación. Bueno, continuando con el tema informativo. Ante estas pronósticos de lluvias que todavía se mantienen activos aquí en el municipio de Cajeme, resulta que los vecinos de Villa California, pues bueno, tienen miedo de que ante la gran cantidad de basura que se tiene hoy en día en lo que es el Bordo Prieto, este de nueva cuenta se vuelva a desbordar, dejando graves daños, como ya se registraron en el 94, en el cual recuerdan vecinos que tuvieron que llegar lanchas, cuerpo de bomberos a sacar a las familias de las viviendas. El agua dicen que llegaba por arriba de las ventanas. Yo vivo en Foviste 3, ahí todavía sigue viviendo mi mamá, ahí fue donde crecimos, y también los vecinos cuentan, si bien no nos tocó a nosotros como tal, sí cuentan los vecinos cómo estuvo por ahí la situación. En mi caso, yo vivo en la planta baja y cuentan vecinos de la planta segundo piso, tercer piso, ¿no? De cómo pues veían, ¿no? Toda esta situación, las pérdidas materiales que se tuvieron. Y bueno, para evitar esta situación es que se está haciendo este llamado por parte de los vecinos a las autoridades correspondientes a que limpien y a que tomen atención con urgencia a esta área, porque se mantienen en riesgo latente y se mantienen con miedo y con temor cada vez que llega la lluviecita, es lo que dicen los vecinos. Vamos a escuchar de viva voz justamente esta petición que le realizan de manera directa a las autoridades correspondientes.
10: problema en el 94, aquí se inundó toda esta colonia. Se tuvieron que sacar a las gentes en lancha. Hubo pérdidas totales de todo lo que conlleva una casa. Eso fue por problema de que estaba sucio el dren ese. Se esperan, se escucha de que van a haber lluvias muy fuertes y el dren este capta agua desde arriba y viene y defoga aquí al canal. Entonces, si no tiene una salida suficiente para defogar toda esa agua se detiene y se mete aquí a la colonia. Y todo ese parque en ese entonces fue una laguna que tuvieron que venir en lanchas a sacar a la gente. Cada vez que llueve, nosotros tenemos la preocupación. Inclusive las calles llueven y se inundan. Claro que sale, pero el problema ahora que van a abrir el desfogue de las calles de Oriente a Poniente va a ser un problema porque van a estar taponeados por esto. No sé qué va a pasar.
11: Son varias las colonias que resultan afectadas.
10: Son varias colonias, lo que es aquí Villa California, lo que es acá la Joya, lo que es todo aquí que conlleva. Sí, es un problema muy grande. Jesús Gutiérrez, tengo 27, 28 años.
3: Pues ahí está, 28 años viviendo ahí, y dice, ya lo escuchabas tú mismo, cómo pues este miedo se mantiene cada vez que llueve, y dice, no es la primera vez que hacemos este llamado, Susi, a las autoridades y o al distrito de riego o a quien corresponda. Uno, la falta de cultura de parte de la población cochinona que va y deja por ahí todos sus desechos. Dos, estos personas que se dedican a limpiar algunos solares baldíos, de escombros, de maleza, que también llegan y dejan por ahí todo los desechos y que no tienen multas o sanciones. Más, dice la maleza, que por justamente la temporada de lluvias crece y la falta de mantenimiento en la zona, bueno, dicen, es lo que nos mantiene con esta preocupación. Y pues insisto, ¿no? Vamos a estar también al tanto, muy atentos de si hay una respuesta o no por parte de las autoridades. Hoy en el tradicional diálogo con Cajeme, por supuesto, le extendemos este llamado a la autoridad correspondiente. Bueno, adentrándonos un poquito a la temática de la seguridad, que más adelante le vamos a dar de lleno, pero hay información importante. Ayer te platicaba de esta situación que se registró por acá en Echojoa, donde tras un baile hubo una riña que culminó con pues una persona fuertemente lesionada. Una madre de familia que estaba solicitando ayuda también para dar con el paradero de quienes presuntamente orquestaron pues este conflicto, vaya, porque dice que a su hijo le estaban queriendo pues acreditar el uso de un arma de fuego y esta situación, cuando dice esta persona que lo que pasó fue que a su hijo, bueno, llegaron y lo atacaron, que una de las personas que llegó y lo atacó portaba un arma de fuego y que él, dentro de su defensa, pues toma esta arma, no sé si detonó o no, pero quedó por ahí en el lugar de los hechos. Llegan y sí, esta persona pues tiene que ser trasladada al hospital y toman como parte de las investigaciones esta arma. Y se le estaba acreditando a él. Una cosa sí es lo que explica la madre de familia. Ya hay información por acá por parte del comisario de Seguridad Pública y Tránsito Municipal, Pedro Valenzuela Villegas, que asegura que esta riña que dejó 4 jóvenes lesionados durante el baile en la colonia obrera, pues ya tuvo sus primeras consecuencias. Se han detenido ya a 2 presuntos responsables y hay órdenes de aprehensión activas para continuar con el esclarecimiento del caso. Estas personas que fueron detenidas lo fueron por su presunta participación en la agresión registrada durante este baile del sábado por la noche. detalló que uno de los presuntos involucrados fue asegurado prácticamente al momento de los hechos, mientras que el segundo fue detenido de manera posterior. Indicó que ya fueron giradas nuevas órdenes de aprehensión que serán ejecutadas como parte de las investigaciones. Y bueno, esta riña dejó como saldo 4 personas lesionadas por arma punzocortante, 3 hombres y una mujer, quienes fueron trasladados a un hospital a recibir atención médica especializada. Y se exhortó, por supuesto, a los organizadores de los bailes y eventos masivos a reforzar los filtros de revisión en los accesos para evitar el ingreso de armas y prevenir hechos de violencia, al tiempo que aseguró que las investigaciones continúan para determinar la participación de más personas en el ataque. Y oigan, qué bárbaro, ¿eh? Qué pleitistas andan los del sur de Sonora. Que últimamente se han hecho muy virales por todas estas riñas, pleitos, en las que inclusive por aquí uno de los videos que se nos hizo virales hace unas semanas tenía que ver con la participación incluso de un elemento de la policía también, que entró y entró al quite también allá a los catorrazos con quienes estaban orquestando esta situación. Tache, de verdad, por supuesto que las autoridades deben de tener mayor cuidado en el tema, sobre todo para evitar algún tipo de baja. Aquí ya lo escuchábamos, una mujer también implicada en estas lesiones. Sin duda alguna, pues algo se tiene que hacer para asegurar por ahí la integridad de todos los asistentes a este tipo de eventos. Pues ahí está este pequeño adelanto de lo que ocurrió, de lo que está ocurriendo en realidad por acá en Chojoa, al sur de Sonora. Y hay más temas, ¿eh? Hay más temas interesantes e importantes que tienen que ver con el rubro de la seguridad, tanto de índole local como de índole nacional, pero, se los voy a platicar un poquito más adelante, porque ya mero, mero, cachuchero, nos vamos a ir a la pausa comercial y luego me quedo a medias con la información. Mejor le damos lectura por acá a algunos mensajitos que nos están llegando. Luis Campos se reporta y nos dice: recuerda que todo lo que se pone en manos de Dios es perfecto. Tengan un lindo y bendecido día. Buenos días, feliz martes, nos dice, por supuesto, feliz martes para todos. También por acá, Paul se reporta con los buenos días a todos. A ver cómo se mantiene hoy el calorcito. Ya tomaron café, ¿eh? Hoy vengo, apenas le voy a dar el primer sorbo a este café, que no es café, pero que sí es café, pero que no es café. ¿Pero de qué me habla, Susi? Café de mezquite, pero no es cafeína como tal, ¿no? Tiene un preparado similar. Vamos a ver a qué sabe, porque olía muy rico en la mañana. No, sí, sabe a cafecito, un poquito desabrido. Es que a mí me gusta fuerte el café, aunque sí le echo una de azúcar, sí me gusta que me levante, que me termine de despertar toda la mañana. Oigan, ahora sí es momento de pasar a la pausa comercial, regresamos rápidamente para continuar con los temas de seguridad. Más adelante también tenemos entrevistas por acá en el estudio. Muy importante, 6441-680730, la línea de WhatsApp disponible para ti. Tengo teléfono en mano, así que repórtate conmigo.
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1: Son las 7 con 46 minutos.
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3: Continuamos con más noticias, por supuesto, por acá a través de la 92.1. Yo sé que nos vas escuchando en tu carrito. Recuerda que si te vas a bajar por alguna situación y dices, ay, ya no los voy a poder seguir escuchando, estás muy equivocado, porque claro que nos puedes continuar escuchando a través de Radiorama Sonora de tu celular. 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Y ahí mero, nos puedes continuar escuchando, puedes continuarte informando y pues hay programación durante todo el día, ya lo sabes, para ti pensada justamente en ti, en tus gustos y en tus necesidades. Bueno, temas de salud. Vamos a temas de salud. Hay buenas noticias que nos brinda nuestro amigo Octavio Almada Palafox, delegado de los programas para el bienestar en este estado. Y es que el día de ayer, lunes, se arrancó ya de manera oficial en este estado de Sonora con la instalación de los Comités de Salud para el Bienestar, los COSABI, en más de 240 clínicas del bienestar como parte del programa federal La Clínica es Nuestra. Octavio Almada Palafox, delegado de los programas para el bienestar en este estado, expuso que la integración de estos comités pues se va a mantener hasta el 13 de agosto en los 72 municipios de Sonora y va a permitir que los propios derechohabientes puedan decidir conforme a las mejoras prioritarias para cada unidad médica. Para este año, la entidad recibirá nada más y nada menos que una inversión superior a los 122 millones de pesos, que van a ser destinados a obras de rehabilitación, de mantenimiento, de adquisición de mobiliario y equipamiento. Destacó que las decisiones sobre el uso del presupuesto serán tomadas por los comités ciudadanos de manera democrática y transparente. Una acción, yo creo, nunca antes vista. Bueno, yo soy muy chiquita, soy muy chiquita. Si estoy equivocada, tú cuéntame, acláramelo, platícamelo, pero que yo tengo uso de razón, o sea, en los muy poquitos añitos que tengo de vida, no me había tocado que justamente el gobierno les diga, a ver, ciudadanos, que igual que la escuela es nuestra, a ver, ahí te va la lana. Tú que sabes cuáles son las necesidades, ustedes administrenlo. Y lo comentaba y lo destacaba Octavio Aldama. Eso tiene que ver mucho con regresarle la confianza a los ciudadanos, esa confianza que se le colocó a Morena en su momento, a Andrés Manuel López Obrador o ya Claudia Sheinbaum. Y es una manera de decirle, a ver, tú me tuviste confianza, ahora nos toca a nosotros regresarte esta confianza. Aquí está la lana, inviértanla en las necesidades que ustedes ya detectaron para que todas estas clínicas se mantengan en las mejores condiciones para que se traduzca, por supuesto, en una mejor calidad de vida para todas las familias. Vamos a escuchar un poquito justamente de este mensaje que se brindaba.
21: Esta parte del programa La Clínica es Nuestra viene a coadyuvar muchas partes que se dejaron de asistir durante muchísimos años. Y lo arrancó primero el presidente López Obrador. Y la presidenta Claudia Sheinbaum le dio seguimiento a todos los programas de bienestar, incluyendo esta parte de la clínica es nuestra, que viene a ser una parte del eslabón de bienestar, en la hegemonía de bienestar. Y para ser más claro, viene a consolidar algo que se logró hacer en el 2018, que fue la parte de la revolución de las conciencias que llegara Andrés Manuel a la presidencia, gracias a la voluntad de la mayoría del pueblo de México. Y en esa esencia de agradecimiento del gobierno, de los dos gobiernos de la Cuarta Transformación, pues viene a nacer este ejercicio. ¿Por qué les digo eso? Porque es un tema de confianza. Así como ustedes confiaron en el gobierno del presidente y en el gobierno de la presidenta Sheinbaum, igual el gobierno hace lo mismo con ustedes. Por eso el ejercicio es que les llega directo a un comité. Es así como ustedes confían en nosotros, de igual forma del gobierno es la confianza.
3: Pues ahí está, vamos a esperar que arriben estos recursos para beneficio del tema de la salud, que sin duda alguna es uno de los de mayor importancia, sí o sí, en todo el estado de Sonora. Y rápidamente, con este mismo tema de la salud, ya para cambiarnos a otros rubros, fíjate que en Hermosillo, en Ciudad Obregón, en Nogales, en Caborca y en Cananea, se está recordando que se cuenta desde la Secretaría de Salud con clínicas integrales de nutrición, donde se ofrece atención gratuita, cuenten o no, con derecho a biencia. En estos espacios se realizan valoraciones de salud, mediciones de glucosa, presión arterial, colesterol, triglicéridos, peso y talla, con el objetivo de destacar riesgos a tiempo y establecer un seguimiento personalizado. Este servicio incluye la participación de especialistas en nutrición, en medicina, en enfermería, en psicología, en trabajo social, y quienes orientan pues a los pacientes, ¿no?, para adoptar hábitos saludables y prevenir enfermedades relacionadas con la alimentación. Aquí en Ciudad Obregón, ¿dónde está ubicado? Me marca por acá en la Colonia Real del Norte, en el Capacit. El WhatsApp 6441291344 y marca un horario vespertino. Sí, es el único. Caborca, Cananea. Es el único que hay por acá en Ciudad Obregón. Vamos a escuchar justamente al director de logística e infraestructura, Víctor Coronado, quien nos brinda los detalles al respecto.
0: Las clínicas integrales de nutrición se encuentran en 5 municipios del estado de Sonora. Se encuentran en Ciudad Obregón, en Hermosillo, Nogales, Caborca y Cananea. Los servicios que ofrecen todas las clínicas de nutrición son gratuitos y están disponibles para toda la población con o sin derecho a biencias. ¿Por qué son importantes las clínicas de nutrición? Estas clínicas representan una estrategia preventiva en salud que permite identificar los factores de riesgo, intervenir oportunamente y acompañar a cada una de las personas durante su proceso hacia estilos de vida más saludables. El trabajo coordinado entre trabajo social, enfermería, medicina, nutrición y psicología permite brindar un abordaje completo, donde cada área aporta sus conocimientos para atender las necesidades particulares de cada persona. Desde la Coordinación Estatal de Nutrición se impulsan estrategias de mejora continua, capacitación del personal, implementación de protocolos especializados y acciones de fortalecimiento que permiten consolidar un modelo de atención enfocado en la prevención, en el control de enfermedades crónicas y en el bienestar de las y los sonorenses.
3: Bueno, ahí está esta información. Y continuando, fíjate, con este tema de la salud, vieras qué bonito proyecto se está realizando por acá en las comunidades yaquis a través de lo que es el Instituto Tecnológico del Valle del Yaqui, en coordinación con el Centro Internacional de Agricultura Tropical, es decir, el CIAT. resulta que están haciendo una encuesta principalmente en estos pueblos indígenas. Por acá ahorita andan en el campo 28, campo 29, haciendo una encuesta para conocer cuáles son las plantas más utilizadas en estas áreas, las bondades, las riquezas con las que cuentan estas plantas y también su nivel toxicológico, porque dicen, bueno, a ver, hay ciertas plantas que tú las utilizas en una ocasión y te puede dejar un beneficio, y las utilizas dos y te puede dejar un beneficio, pero a la larga el uso constante de estas, pues te puede dejar un cierto nivel de toxicidad, y eso es lo que queremos saber, es lo que nos dice Odilia Azucena, quien es maestra investigadora de este instituto. Este proyecto dice que se va a mantener durante 2 años y busca conocer además a fondo la cosmovisión de los pueblos originarios. Cielo, también una de las alumnas que está participando de lleno en este proyecto, expuso que este pues se realiza en coordinación con el CIAT y que actualmente se está investigando además de cuál es el nivel toxicológico, de igual manera, cuál es el uso de manera específica de ciertas plantas que ya tienen catalogadas por ahí como de las de mayor demanda y cómo a través de los test, ese sí es un resultado que ya se está arrojando, a través de los test es como que la principal transformación que tienen estas plantas para el consumo humano. Vamos a escuchar un poquito de este proyecto de viva voz de quien lo están llevando a cabo.
4: Llamó mucho la atención que normalmente hacen los remedios en formas de té o hervido. Y sí, aunque es una forma muy convencional, también podríamos tener más conocimiento en cuanto a las diferentes formas de preparación. ¿Qué tanto provecho se le puede sacar como haciendo una pomada, otras formas en las cuales se pueden aprovechar mejor esos activos de las plantas?
5: Y está enfocado en dar a conocer la cosmovisión del aprovechamiento de recursos naturales a partir de la herbolaria y su transformación. Porque a veces, lamentablemente, el conocimiento que ellos sí tienen no llega de la manera correcta hacia la sociedad, porque a veces muchos de estas sustancias que tienen la naturaleza propia, que puede ser una semilla, que puede ser una flor, que puede ser una hoja, puede llegar a ser tóxico. Pero bajo la validación científica, digamos del muicle o de la raíz o el huereque, pudiéramos estar teniendo las respuestas a enfermedades que actualmente nosotros vemos que no hay más allá de una quimio, de un tratamiento que es muy doloroso y costoso para una familia. ¿Cómo saber que a veces a través de la naturaleza podemos obtener una respuesta que puede ser positiva y que aparte de que pueda ser positiva, apoyada por el gobierno?
3: Fíjense que, a ver si no me regañan por este comentario que voy a hacer, quizás un poco descabellado, pero me acordé. Hubo un momento en el cual, quizás tú recuerdes, como que se empezó a demandar mucho lo que es la moringa. Recuerdo yo, de hecho, por acá en el Faisón, le mandamos un gran saludo a Jorge, que nos atendía súper bien cada evento que teníamos, ellos utilizaban la moringa o buscaban como combatir el hambre a través de la moringa y pues algunas enfermedades. Yo creo que en ese momento todos andábamos tomando las capsulitas de moringa o echándole moringa hasta donde no, por el tema de la salud. Pero a la vuelta de la esquina, yo recuerdo y se me quedó muy grabado que en alguna ocasión fui a hacer una entrevista con un médico y nos dijo, no, el uso de la moringa es malo a la vuelta de la esquina, sobre todo cuando tienes mucho tiempo utilizándolo, y no recuerdo exactamente por qué, te echaría una mentira, pero me acordé ahorita de esto, ¿no? Porque yo decía, oye, todo el mundo está tomando moringa hasta por donde no, y se van haciendo como modas, ¿no? No sé si tú recuerdas, en algún momento fue el ajo chino, todo el mundo andaba ahí comiéndose el ajo también, este chino, luego fue el nim, me acuerdo, no sé si el nim para el dengue fue, no me acuerdo exactamente, pero todo el mundo andábamos correteando esta planta en su momento, pues la sábila, que yo sé que también tiene muchos beneficios, ¿no? Y no digo que caiga mal o no, pero sí siento que se van dando como moditas, de que, tal planta o tal producto y todo mundo ahí estamos, consúmele, consúmele, y luego como que pasa y luego regresa y así. Entonces, bueno, es interesante esto que están haciendo, sobre todo porque son los remedios tradicionales de nuestros antepasados, ¿no? Qué padre poder tener a la mano esta investigación y conocer sobre todo las nuevas generaciones, ¿no? Yo pensé que cuando decía, oye, y hasta ahorita, ¿cuál es lo más utilizado por los antepasados? Yo pensé que iban a decir, no sé, quizás la manzanilla, porque desde bebecitos yo creo que lo primero que nos dan es la manzanilla, ¿no? Cuando traemos ahí coliquitos, el reflujo, pero pues resulta que no, al parecer es el nicle y no recuerdo cuál fue la otra planta por acá que comentaron. Pero bueno, vamos a estar muy atentos también a los resultados de este estudio, por supuesto, para hacértelos llegar y analizarlos juntos. Son las 8 de la mañana, es momento de pasar a la pausa, hay más información y se está poniendo buena la mañanera también desde Palacio Nacional. Más adelante vamos a platicar del tema.
6: Son las 8 con un minuto.
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4: 8 de la mañana con 3 minutitos y estamos ya por acá de regreso con una agenda importante, ¿eh? Hoy hay, se nos está convocando a la tradicional comenta por acá en el Ayuntamiento de Cajeme, pero también se está solicitando por acá la presencia por parte de Canacintra a las 9:30. Ahí sí no sé exactamente qué tema es el que se va a estar tratando. Sí pregunté el tema, pero no me respondieron. Y ¿qué más había? Había otro evento el día de hoy. Bueno, tenemos nosotros agendadas algunas citas por ahí con el sector ganadero para ver cómo recibieron, ¿no?, esta noticia de la reactivación de la exportación, que, híjole, sí, sin duda alguna, sí es una excelente noticia para el sector, que 350 mil cabezas, recordemos, son las que se estaban, pues, quedando, ¿no?, se estaban quedando sin poderse comercializar a causa de que estaba cerrado el tema de la frontera. Justamente vamos ya, pues ya, ¿verdad? Ya nos adelantamos, pues ya qué, ¿verdad? Ya me vine más para adelante con este tema que de hecho se abordó desde la mañanera. El gobierno de México inició de manera oficial con la liberación del primer lote de 2.5 millones de moscas estériles contra el gusano barrenador del ganado por acá en Chihuahua, en la zona de Coronado. Los insectos fueron producidos en la planta de Metapa de Domínguez, Chiapas, como parte de una estrategia biológica para frenar la propagación del parásito. El Senasic informó que la producción aumentará de manera gradual hasta alcanzar 100 millones de moscas estériles al día antes de finalizar este año. Esta plaga, que reapareció a finales del 2024, pues recordemos, ha generado miles de casos y afectaciones al comercio ganadero con Estados Unidos, y justamente este proyecto es, digamos, bipartita, o se está desarrollando de manera conjunta con dicho país. Vamos a escuchar un poquito de las declaraciones que nos brindaba justamente la presidenta de la República Mexicana, Claudia Sheinbaum Pardo, en esta temática de, pues, las primeras, ¿no?, las primeras colocaciones o aplicaciones, liberaciones de esta mosquita.
5: Respecto a la liberación de moscas estériles, si no me equivoco, ya comenzó el plan este fin de semana. ¿Tienen alguna estimación de qué resultados son los que se esperan en los próximos meses?
6: Tiene que bajar, porque la mosca estéril lo que provoca, pues, es que ya no haya la reproducción de la larva. A la hora de, primero van a ser 10 millones, 20, así hasta 100 millones de moscas. Entonces, pues, evidentemente va a ayudar muchísimo. Ya ocurrió una vez que así se hizo, y ahora además hay una variedad de mosca que es más eficiente. Entonces, vamos avanzando.
5: ¿Se mantendrán estos planes que se trazaron para respaldar al sector ganadero con el tema de la producción o el procesamiento de carne?
6: Siguen, se trabajó particularmente con Sonora, con Durango y con Coahuila. Va más avanzado Sonora, Durango en segundo lugar, Coahuila va más retrasado en el proyecto, y ahora Tamaulipas también nos pidió entrar al programa.
4: Bueno, ahí está esta. Bueno.
6: Estamos evaluándolo. Pero la apertura de la frontera, pues, está ya una nueva alternativa. Cuando hay una propagación de una enfermedad como esta o de una plaga como esta, muy difícil decir en tanto tiempo vamos a resolver el problema. Hay que estarlo midiendo permanentemente. Lo que es cierto es que es una técnica que va a ayudar muchísimo.
4: Bueno,

0: Ahora sí, ahí está la información emitida por la presidenta de la República en este tema. Ya te lo decíamos, tenían mucho tiempo el sector ganadero esperando que se reaperturara la frontera, que esperemos que ahora sí dure, porque en ocasiones anteriores ya ves que se daba la súper buena noticia de que se iba a aperturar y duraba 2 días nada más, porque resulta que encontraban pues otro caso de mosquita activa en otra área, y bueno, eso dejaba algunas situaciones ahí complicadas para la autoridad, sobre todo estadounidense, que decían, a ver, no, van los fielders para atrás y se vuelve a cerrar la frontera, y ahí están otra vez los productores, ¿no?, teniendo pues estas complicaciones tan fuertes, pues para el sector, ¿no?, que sí está... Sí está viviendo ahora sí que las de Caín. Bueno, continuando con temas de seguridad, ahora sí, fíjate que hay información nueva que tiene que ver con el asesinato de este alcalde en Morelos. Hace unos días te platicábamos toda esta situación. Ya pasaron más de 5 días después de este asesinato dentro del mismo ayuntamiento, de la misma presidencia, en Temoac, Morelos. Se trata del caso de Valentín Lavín Romero, y resulta que la Fiscalía General de Justicia de dicho estado pues informó sobre la detención de su esposa Marisol Romero Zamora y del director de Seguridad Pública Municipal Giovanni Emanuel González Morellano por una investigación relacionada por el presunto delito de extorsión. Los dos fueron puestos a disposición de un juez, quien va a definir su situación jurídica, y autoridades señalaron que pues continúan con las investigaciones y mantienen un operativo de seguridad en el municipio tras el asesinato de este presidente. Si bien no se ha indicado de manera exacta si estas investigaciones tienen que ver de manera directa con quizás que ellos hayan orquestado esta privación de la vida, pues sí se indicó que se está investigando para esclarecer el crimen, y que pues estas capturas se dieron el día de ayer, 27 de julio, y pues tal cual lo dice, estas diligencias se llevaron a cabo en el caso del asesinato del alcalde de Temoac, y sin dar pues mayor detalle al respecto. Vamos a estar, por supuesto, también pues muy atentos, ¿no?, de cómo avanza este caso. Mientras tanto, el gobierno de Morelos sí ha informado que el cabildo pues notificó al Poder Ejecutivo que la síndica municipal Esperanza Galván Zavala es quien asumió de manera provisional la conducción del ayuntamiento de Cajeme. Pues ahí está. También se dijo que pues continúa un reforzamiento de seguridad en Temoac y en la zona oriente de Morelos por esta situación o este caso, ¿verdad? Pues ahí está. Vamos a estar también, por supuesto, mucho, muy al pendiente. En otro tema, y muy rapidito, para no adentrarnos tanto, porque, tiene como 1,584,000 ángulos. Resulta ser que una estudiante de la secundaria número 43 de Sinaloa admitió haber señalado falsamente a uno de sus profesores luego de inconformarse por una calificación reprobatoria en una asignatura, situación que generó reacciones entre usuarios de redes sociales por las consecuencias que enfrentó el docente. A través de un video difundido recientemente, la alumna, identificada como Brianda de Jesús, explicó que antes del conflicto tenía una relación cordial con el maestro. Sin embargo, aseguró que el enojo por la evaluación que recibió influyó en la decisión que tomó la estudiante señaló que actuó de manera impulsiva y que la acusación realizada en contra del profesor pues no correspondía con la realidad. Posteriormente reconoció que sus señalamientos fueron incorrectos y ofreció una disculpa por lo ocurrido. De acuerdo con sus declaraciones, la inconformidad por la calificación la llevó a reaccionar desde el enojo sin dimensionar las repercusiones que podría generar una acusación de esta naturaleza. Obviamente, esta difusión de este video, obviamente ha generado bastante molestia, sobre todo respaldo hacia el profesor Alberto Israel Jasso Cruz. Se está también como haciendo la aclaración de que este caso, bueno, son casos separados al que todos conocemos también, ¿no? De este maestro que se privó de la vida también a través de un video después de ser acusado presuntamente, ¿no? Por una alumna de un tema de acoso. Pero justamente, fíjate que ayer platicaba con alguien que me decía, Susi, tengo una entrevista muy buena, no sé si la quieres abordar, me dice, una persona que alguien muy cercano mío le platica que su hijo fue acusado también, no sé si fue maestro, pero que fue acusado, una cosa así también por acoso, y que le hacían bullying, y bueno, que esta persona quería como platicar acerca de las consecuencias que puede tener una persona cuando son sometidos a este tipo de falsedades, porque dice, hay muchos leyes, instituciones y mediáticamente actos que defienden a la mujer. Y hoy en día, si bien es cierto, dice, por supuesto que es viable y que tenía que llegar el momento en el que a una mujer se le creyera cuando denuncia un tipo de estos casos, pues también habría que investigar un poquito más, porque también hay casos en los cuales se recae en una falsedad y terminan afectando la vida de personas inocentes. Este señor dice que es el caso de su hijo, que tuvo que salir del municipio de Cajeme justamente por esta situación, y que pues él lo que buscaba era hacer un llamado justamente en el marco de este caso de este maestro que se priva de la vida tras ser acusado por una alumna, presuntamente dice el maestro que no, que también con una falsedad, ¿no? Pero sí deja por ahí entreabierta este panorama que se está viviendo, ¿no? Los pros, los contras y quizás la falta de actuar de las autoridades correspondientes. ¿Cuál es tu opinión al respecto? Te leo por acá a través de los comentarios mientras pasamos a una pausa comercial.
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9: Son las 8 con 19 minutos.
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0: Estamos de regreso ya a través de las noticias con Madre y bueno, te lo adelantábamos hace unos minutitos, tenemos visitas por acá en el estudio, en cabina, me encuentro con César Leiva, coordinador de Amar y Servir, que nos viene a extender una invitación por una actividad que mantienen activa, muy bonita y en favor de estos niños y estas familias considerados sin duda alguna como unos guerreros de la vida por esta valentía y por esta fortaleza que demuestran día con día y que no la tenemos muchos de nosotros, ¿no? O sea, y estos niños vienen a ser un ejemplo.
10: Impresionante lo que vivimos, lo que vemos en cada historia. El fin de semana Lucía cumplía 15 años y su familia le daba un mensaje de no tienes idea de cuánto esperamos este día porque hace 4 años te vimos con poca esperanza. Los doctores nos decían pues que no sabíamos qué iba a pasar y fueron 4 años de batalla para ella y finalmente ella esperaba su fiesta de 15 años y que fue algo sencillo lo que pidió, pero con mucho amor familiar y ahí notamos nosotros la importancia de sentirse acompañados y de lo que representan ellos mismos, ¿no? Yo veía a Lucía en una foto sin cabello, ahorita la veo grande, bonita, ya con su pelo largo y por eso es que seguimos trabajando en esto. Esta semana cumplimos 6 años, Amar y Servir cumple 6 años y vamos a llevar a los niños al cine el sábado, vamos a irnos un ratito temprano ahí a Sendero para que disfruten una película, vamos a ir a los juegos nuevos estos que acaban de inaugurar para que los estrenen también y estamos lanzando una campaña, eso sí que es simbólica y que tiene doble significado, es una doble colecta, es una colecta de gorras nuevas y una colecta de útiles escolares. ¿Por qué las gorras? Porque el cáncer implica en una primera etapa caída de cabello. Y para los niños la caída de cabello en su aspecto físico siempre impacta, sobre todo los más grandecitos, 9, 10, 11, 12 años, que ya se cuidan, ya ves que los niños ahora su corte y todo eso.
0: Me imagino que las niñas más.
10: A las niñas más todavía, ¿no? Entonces para ellos un primer impacto de verse sin cabello es un golpe anímico, ¿no? Y siempre buscan, sobre todo la gente a veces en la calle es cruel con las miradas. Y para ellos una gorra es seguridad. Entonces buscamos, cada año hacemos una campaña para entregar gorras. Que ellos tengan 1, 2, 3 gorritas que son parte de su outfit diario, digámoslo así. Hasta para ir al hospital, porque ellos de alguna manera la gorra es seguridad. Eso representa para ellos. Entonces estamos invitando a la gente, a las empresas a que nos donen gorras nuevas. Nuevas tienen que ser preferentemente de niño, de joven, de adulto, ajustables, con dibujo, como quieran. y estas gorras las vamos a entregar a partir del 15 de agosto en el hospital y en las actividades que tengamos con los niños.
0: ¿Hay alguna meta? Dices, cada año se realiza, ¿cómo les fue el año pasado? Y no sé.
10: Quisiéramos unas 60, 80 gorras, o sea, siempre yo siempre digo, ¿quieres dos gorras? Agarra dos, porque a veces les damos a elegir a los niños, les llevamos el paquete, y se me gusta esta, pero esta también. Llévate, quédate las dos, si las dos te gustan, si las dos te quedan, ¿no? Entonces, sí tratamos de que sean unas 60, 80 gorras para poderles dar una o dos a cada niño. Los más grandecitos ya ves que ahora tienen, quieren las gorras esas elegantes, sí, ¿no? Llamativas. No, de repente tenemos apoyo para eso. Pero los niños agradecen todo, de verdad. Les llegas con una gorrita y en ese momento se la ponen. Están en quimio y se la ponen, y para nosotros es muy impresionante verlos y muy... Para ellos es significativo, ¿no? Y por otro lado, hay muchos niños que, gracias a Dios, se van recuperando, que ya empiezan a retomar su vida normal después de tratamiento, o que ya están en una etapa final del tratamiento positivamente, y que ya pueden salir y pueden regresar a la escuela. Hay varios niños que ya regresan a la escuela ahora en agosto, en ese ciclo escolar, o que regresaron a finales de junio, de julio, y para ellos queremos entregarles un paquete de útiles escolares. Cuadernos, lápices, plumones, quizás una mochila, algunos a los que se pueda. Y también invitamos a la comunidad que nos quiera donar. Nuevos también, obviamente, ¿no? Que sean cuadernos, que no sean usados, que sea todo empaquetado, para poderles tener este gesto de, vas a clases, mira, recibe este apoyo de parte de la comunidad, que celebra tu lucha, que celebra que regresas a la escuela. Hubo algunos que llevaron sus clases a distancia, virtuales, y que van a regresar por primera vez después de 2 o 3 años al sistema ya presencial. Será porque ya tocaron la campana, porque ya están bien. Y para ellos queremos, pues, tener este gesto, ¿no?, de solidaridad en el marco de los 6 años de amar y servir.
0: Que es muy importante, César, porque lo hemos platicado en otras ocasiones, como dice, bueno, digo, a veces no, cuando estamos desde la desinformación total, decimos, bueno, pero ya se recuperó, ¿por qué? ¿Por qué tengo que ayudarle? Bueno, porque hay familias que durante esta lucha de 3 años, papás perdieron empleo porque tenían que estar día y noche en el hospital, porque se les fue el mundo y el dinero gastando en pasajes, yendo a otros municipios, en medicamentos, a veces en tener que dónde quedarse cuando el hospital que te tocó no está ahí cerquita de tu casa o en tu municipio. Bueno, conlleva realmente todo un gasto que en muchas ocasiones no se puede enfrentar. Uh-huh. Y sin duda alguna esto viene a ser un respiro, ¿no? Como un regreso, por un lado el regreso del pequeño, pequeña a clase, pero también para los papás en el tema económico, pues tener ese pequeño respiro, es decir, al menos ya no voy a tener que gastar en esto, ¿no? Gracias a este apoyo de la sociedad.
10: Sí, es la primera vez que lo vamos a hacer, la verdad. Queremos, ojalá pudiéramos juntar unos 20 paquetes. Tenemos más o menos una aproximación de 20 jovencitos que vuelven a la escuela. Hay unos que van a primaria, otros a secundaria, incluso hay algunos que ya van a preparatoria. Entonces, y más que el apoyo económico a los papás, es el reconocimiento a ellos. Mira, lo lograste. Lo lograste y queremos reconocerte que estás pudiendo volver a la escuela, porque quizás hubo un momento del tratamiento en el que este día del regreso a la escuela se veía complejo, porque sabemos lo que enfrentaste, ¿no? Y cada niño, cada niña es una historia, una batalla diferente. Ellos apenas saben lo que pasaron, y yo como maestro a veces veo a mis alumnos quejándose en la escuela y digo, tengo 8 en el hospital que quieren estar aquí. Tengo 8 en un hospital que quisieran tu vida, ¿no? O sea, de lo rutinario, cosas que para otros son rutinarias, el comer en la calle quizás, el ir a un parque, el ir al cine un día de estreno porque hay mucha gente, son cosas que ellos no pueden hacer durante los 2 años y medio que dura el tratamiento, hasta que ya en la parte final la doctora les da luz verde de, ahora sí, pero con cuidado, dulces, pero nada más uno, vas a ir a un lugar público, pero con cubrebocas todavía. Porque hay que llevar esa línea de cuidado. Lamentablemente el cáncer debilita las defensas y se exponen o exponerse a situaciones comunes para muchos de nosotros, para ellos puede ser riesgoso. Entonces, por eso el reconocer esto de estas dos maneras, ¿no? Invitar a la comunidad, si quieren donarnos gorras nuevas, de aquí al 15, 20 de agosto.
0: ¿A dónde vamos? ¿A dónde marcamos? ¿Cómo le hacemos
10: para que me marquen, que me manden WhatsApp directamente a mí al 6444 614663 o que las entreguen de en la tarde aquí en Diario El Yaqui, en las oficinas. Ahí van a estar recibiendo de 4 a 10 de la noche, nomás que pregunten por César, y ahí se pueden entregar. O con cualquier voluntario del equipo, somos 30, seguramente alguien conoce a algún voluntario y le puede decir, oye, tengo gorras, tengo útiles, ayer ya se reportaban algunas personas. Y ojalá que sí se logren juntar estas 80 gorras y estos 20 paquetes de útiles escolares, al menos antes de que empiece el ciclo, para que cuando van a entrar decirle, mira, la comunidad te mandó esto, y a lo mejor con un mensajito de, tú puedes, este ciclo escolar es diferente para ti, lo lograste, volviste, ¿no? Entonces, eso queremos hacer. Y aprovechar para agradecer a ti y al auditorio el apoyo que han dado estos 6 años. Ha sido un recorrer. ¿Te acuerdas la primera vez que me entrevistabas en el europeo?
0: Sí.
10: Cuando iba a ser un festejo del cáncer infantil.
0: Cuando andabas apenas, ¿no? Cuando que sí, que no, que sí me quedo al frente. Que
10: ajá,
0: no,
10: que si lo hacemos, que si no. Yo tengo muy claro que hace 6 años en estos días me fui a hacer oración y le dije, Dios, si tú quieres, yo quiero. Y siempre digo, Dios quiso, ¿no? Y si Dios quiso y me dio un equipo fantástico, son extraordinarios los muchachos. Hemos hecho una familia con los niños, hemos construido comunidad con ellos. Entonces el sábado vamos a festejar en el sendero. Hay que irnos al cine, les digo, aprovechar un lugar que es fresco. Vamos a ir al cine y luego a los juegos. También si alguien quiere patrocinar una entrada a cine, palomitas, se puede reportar al mismo número. Y que sigan la página, que sigan las actividades. Y que se sumen a esto, es un gesto muy noble, es un gesto, de ayer decían los muchachos, una guerra de emociones, porque sí nos lleva a lo extremo a veces en alegría, pero también en el otro extremo, ¿no? Porque se viven situaciones complejas dentro del hospital. Nosotros siempre compartimos lo bonito, lo bueno, lo noble, lo que parece ser la cara bonita de la enfermedad. Pero dentro del hospital hay situaciones de hoy no hubo plaquetas para mi hijo, hoy no llegó a lo mejor un medicamento que se pudo haber retrasado, u otras situaciones, ¿no? Que también las mamás se enfrentan. Gracias a Dios tiene un apoyo, pues, de enfermeras, de doctores, de psicólogos que están muy atentos de ellos. Y si a esto le sumamos el apoyo de la comunidad en detalles sencillos como, mira, te traje una gorra, o mira, ahora vas a tener tu paquete de útiles porque ya vuelves a la escuela, pues qué mejor, ¿no?
0: Representa sin duda alguna, como tú lo dices, esa palmadita, ¿no? Que en muchas ocasiones requieren las familias. Ese, recuérdanos el número, y pues tenemos hasta el 15 de agosto para reportarnos con estos apoyos, ¿no? Para levantar la mano y sumarnos a esta bonita causa.
10: Claro que sí, es 6444-614663. Pueden mandar un WhatsApp o marcar y ya, oye, te escuché en la radio con Susana. Podemos ir a donde sea a recoger las donaciones. Hay varios puntos, pues le digo, el más céntrico es aquí el diario, que por ahí estoy en las tardes yo. Entonces ahí se puede acercar las personas o comunicarse o mandar un mensaje a Facebook o Instagram de Amar y Servir. Ahí lo contestamos rápidamente y les indicamos dónde y cómo.
0: Perfecto, César, pues muchísimas gracias, coordinador de Amar y Servir. Síganlos en sus redes sociales y también, pues ya lo comentaban, sean parte, ¿no?, de todos estos casos y de todas las campañas y de todas las actividades que hacen todo el año, porque se mantienen mucho, muy activos, pues en favor de todos estos pequeñitos.
10: Gracias, gracias a la comunidad que ha apoyado y seguimos adelante.
0: Gracias de nueva cuenta, pasamos una pequeña pausa comercial, regresamos rápidamente, seguimos en las noticias con Madre.
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9: Son las 8 con 34 minutos.
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0: Continuamos con más noticias a través de las Noticias con Madre. Y bueno, después de esta entrevista, que espero que ustedes levanten la mano para sumarse a esta bonita actividad, pues seguimos mientras con la information. A ver. Tenemos temas de seguridad, ¿verdad? No se los terminé de dar ahorita, que hay muy, muy buenas noticias de parte de las autoridades correspondientes en cuanto a los trabajos que se, o los resultados en realidad, que se están obteniendo como parte de, pues, de las diferentes acciones, ¿no? Para combatir justamente el tema de la inseguridad. Por acá, a través de un comunicado de lo que corresponde a la Mesa Estatal de Seguridad, se está reportando que 155 personas fueron detenidas, 93 armas aseguradas y 88 órdenes de aprehensión se ejecutaron solamente durante la semana pasada, del 20 al 26 de julio. Las corporaciones de los tres órdenes de gobierno realizaron operativos en este estado que dejaron, pues, el aseguramiento de 13 millones de dosis de droga, además de 419 kilogramos de metanfetamina, 275 mil cartuchos útiles y 21 vehículos con reporte de robo. Entre los resultados se destaca también el decomiso de 81 armas largas en San Luis Río, Colorado, y la ejecución de 18 órdenes de aprehensión relacionados con casos de homicidio doloso, es lo que se informa, y sin duda alguna una excelente noticia en cuanto a los resultados que se están teniendo por acá en el estado de Sonora. Imagínese usted, 17 millones de dosis de droga fuera de las calles. Lo que esto representa es sin duda alguna una excelentísima noticia para el estado de Sonora. Bueno, también con este tema de la seguridad, ayer el alcalde con licencia, Javier Lamarque Cano, exponía que entre las cosas que más puede él destacar para que la gente lo reconozca como la mejor opción para coordinar la defensa de la 4T en este estado, está el tema de la seguridad, en el cual también recalca que Cajeme es ejemplo. Dice él que aunque más del 80% de los cajemenses pues mantienen una percepción de inseguridad según lo que arroja la ENSU, los índices van hacia la baja y que gracias a esta disminución se ha logrado, pues ahora sí que llegar hasta, o bueno, disminuir en un 57% el homicidio doloso, que es uno de los delitos de mayor impacto en nuestro municipio. Esto haciendo una comparativa de enero a julio de 2021 con el mismo periodo de este año 2026. También dijo que este tema pues ha sido utilizado en un sinfín de ocasiones como golpeteo político cuando ya no corresponde a la realidad. De igual manera destacó los avances que se han logrado en temas como el alumbrado público, en el cual ahora se tienen pues mejores condiciones, también el tema de las calles, donde dice que ha habido una rehabilitación de alrededor de 3 millones de metros cuadrados, lo que representa más de lo que se hizo en los últimos 12 años por parte de otras administraciones. Vamos a escuchar un poquito de esta información que brindaba.
19: Voy a mencionar a Andrés, porque si no, y lo conocemos. No, voy a mencionar a Andrés resultados que creo que son buenos para los demás. Como ustedes saben, cuando llegamos aquí, la violencia estaba totalmente desbordada, a niveles realmente más de largos. Les voy a dar ejemplo a las. Ya voy a decir que en ese sentido hemos logrado disminuir sustancialmente los índices de violencia, particularmente representados por la disminución del homicidio doloso aquí en nuestro municipio. Si hacemos un comparativo de 2021 a 2026, del 1 de enero al día 26 de julio, yo le doy de julio, en el mismo contra 26, vemos que hay una disminución del 57% aproximadamente. 57% de menos homicidios. Creo que eso es un factor bastante sustancial. No obstante, la percepción sigue siendo alta, y lo entendemos por el nivel tan elevado, terriblemente elevado, que había de homicidios. Se generó una hipersensibilidad, por supuesto, y se entiende en la gente. Y ese proceso va a ser dado con el tiempo, pero los hechos.
0: Espero que se haya escuchado bien el audio, pero bueno, a grandes rasgos él comenta que entiende, ¿no?, el por qué se formó esta percepción de inseguridad por parte de los cajemenses, pero dice, ya no corresponde la realidad, los índices van hacia la baja, aunque también él reconoce que sabe que va a ser un poquito complicado o va a requerir un gran trabajo, ¿no?, el poder cambiar estas percepciones, porque ya lo platicábamos ayer, si hacemos una comparativa, yo vivo muy a gusto, vivo muy tranquila, en Ciudad Obregón me encanta, ¿no? Me siento segura, pero de igual manera, haciendo una comparativa con hace 10 años, por ejemplo, bueno, yo ni como adulta me voy al Oxxo o me voy a comprar algo, no sé, ya a las 11 de la noche. No te estoy hablando en la madrugada, menos, ¿verdad? Pero ya uno la piensa para salir de casa en esos horarios, para irse de vagos. Yo me acuerdo en aquellos tiempos también, mira, salíamos del antro a las 2 de la mañana y nos íbamos a seguir el after a la presa ahorita. O sea, ni por el pensamiento me pasa agarrar rumbo a la presa, qué miedo. uno sí va, en ciertas colonias, lo comentábamos también, cómo los conductores de plataformas pues ya no entran a ciertas colonias porque sí nos da miedito, ¿no? Va a ser complicado cambiar este chip y gran parte de este cambio que se tiene que dar, pues sí le toca a la autoridad con la terminación de la erradicación, pues de todos estos actos, ¿verdad?, delictivos o hechos de violencia. Son las 8:43. Nos vamos a la última pausa comercial. Aún tenemos información nacional, internacional. Mira, voy a tener que hacer de Tin Marín, de doping, güey, cúcara, mácara, que este mero fue para poderte llevar la información, porque mira, hay bastante información que queremos darte. Vamos a ver qué es lo más importante para platicar. Pausa comercial.
1: Vamos a hacer una breve pausa, pero enseguida regresamos con más información, entrevistas y los temas que están marcando la agenda esta mañana. No te despegues. Volvemos después de este corte comercial.
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0: Son las 8 con 45 minutos.
1: 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Estamos de regreso en Noticias con Madre por el 92.1 FM. Gracias por continuar con nosotros esta mañana. Susy Arana continúa llevándote la información más relevante del momento. Continuamos con más noticias.
2: Estamos de regreso ya a través de las noticias con madre y bueno, te decía que íbamos a tener que hacer por acá recortar, ¿no? El tema nacional. Sobre todo, ayer te daba un pequeño adelanto acerca de estas acciones que tomará lo que es la Secretaría de Educación Pública en cuanto a las instituciones que se presentan como escuelas o academias militarizadas con el objetivo de poder verificar pues los permisos con los que se está operando y las actividades que realizan con niñas, niños y adolescentes. Mario Delgado, quien es el titular de la SEP, afirmó que este modelo educativo pues no está contemplado en la legislación mexicana y que tampoco cuenta con autorización por parte de la Secretaría de Educación Pública ni de la Secretaría de la Defensa Nacional. Esta medida pues surge obviamente después de la muerte de esta chica de 13 años que participaba en un campamento en una academia militarizada en Tamaulipas, caso que aún pues permanece bajo investigación. Vamos a escuchar un poquito de lo que se abordó desde la mañanera.
3: No está autorizada por la ley ningún tipo de educación tipo militarizada. Ni la Secretaría de Educación ni la Defensa Nacional autorizan este tipo de modalidades. Por eso, el viernes pasado enviamos un comunicado a todas las autoridades estatales que son las responsables de dar reboes, autorizaciones para la operación de escuelas, recordándoles que de conformidad con la Constitución y con la Ley General de Educación, no está en ningún momento autorizado este tipo de educación militarizada, que así les llaman ellos. Además, la ley también protege a los niños, a las niñas de cualquier tipo de maltrato. Y por el contrario, la nueva escuela mexicana está basada en un enfoque de derechos humanos.
2: Pues ahí está esta información brindada por parte del titular de la SEC. De igual manera, Claudia Sheinbaum pues rechazó completamente el uso político en investigación contra Ernesto Rufo. La presidenta afirmó que es la Fiscalía General de la República quien está investigando una presunta red de huachicol fiscal y no un caso con fines partidistas. Durante esta conferencia, la mandataria explicó que el caso forma parte de una investigación y afirmó que ya se han realizado algunas detenciones relacionadas con este tema y rechazó completamente estos señalamientos que se han venido dando, vaya, por parte del Partido Acción Nacional. Vamos a escuchar un poquito de la información que se brindó al respecto.
4: Falso, absolutamente falso. Y la fiscalía pues dio muchísimas pruebas de este caso. Muchísimas, pero más no es solamente el exgobernador, sino por lo menos 8 detenidos de un modelo de contrabando de combustible que es un fraude al Estado mexicano, al Asia, a los mexicanos.
2: Que ya lo había venido abordando en ocasiones pasadas. esta temática, ¿no? Bueno, Claudia Sheinbaum también, fíjate que fue abordada por parte de los medios de comunicación en cuanto a la decisión de Daniel Ortega de cancelar las elecciones en Nicaragua y afirmó que México, bueno, defiende la autodeterminación de los pueblos y que cada país, pues, decide su forma de organización política, que ella respetaba, como espera, pues, que se respete, ¿verdad? También al Estado, pues, mexicano, ¿no? Vamos a escuchar también un poquito de la información que se brindó al respecto.
4: Aquí hay elecciones cada 6 años. Es más, hay revocación de mandato. Entonces, no, democracia, democracia, democracia. Poder del pueblo, gobierno del pueblo.
5: ¿Enviaría alguna carta o algo, expresaría algún otro tipo de posicionamiento frente a las declaraciones que ya hizo el presidente?
4: Cada país decide, cada pueblo decide. Nosotros estamos a favor de la democracia, pero cada país tiene su autodeterminación y decide cómo se organiza. Hay otros presidentes que se han reelegido y que quieren reelegirse más veces. También, pues, me preguntarían sobre eso. Pues cada país decide. Europa tiene primeros ministros que se pueden reelegir y reelegir y reelegir y reelegir. Pues cada país decide.
2: Pues ahí está esta postura de la presidenta de la República. Continuando con este tema y ya casi para despedirnos, fíjate que la bancada de Morena en el Senado va a impulsar una revisión del marco legal que regula a las academias militarizadas privadas en la República Mexicana luego de la muerte de Dafne Zapata, de 13 años, durante este mencionado campamento de verano realizado en Ciudad Madero, en Tamaulipas. La senadora Guadalupe Chavira de la Rosa, que por cierto ayer anduvo por acá en Ciudad Obregón acompañando al alcalde Javier Lamarque Cano, alcalde con licencia, informó que la Cámara Alta analizará el reglamento para el funcionamiento de las academias particulares de tipo militar, una norma emitida hace más de 80 años que a su consideración pues ya no responde a la legislación actual en materia de derechos de niñas, niños y adolescentes. La legisladora señaló que el caso evidenció vacíos legales en la operación de estos planteles privados, los cuales afirmó pueden poner en riesgo la integridad de los menores. Este reglamento vigente permite que estas academias pues impartan formación militar desde el nivel primaria hasta el técnico profesional, además de contemplar el uso de grados similares a los de las Fuerzas Armadas y prácticas de tiro a partir de la secundaria. La senadora advirtió que estas disposiciones favorecen esquemas de autoridad y sometimiento entre los propios estudiantes. La tragedia ocurrida con Dafne nos debe de llamar a la reflexión, pero sobre todo a la acción. Esas escuelas no tienen facultades para organizar campamentos de verano o autorizar prácticas como las llamadas novatadas, es lo que recalcó. Pues ahí está esta información que para mi ver se está dando algo muy similar a lo que está ocurriendo aquí en Sonora también y que no ha sido abordado desde el índole nacional con este tema de las guarderías, pero pues es que no me lo exige la ley, pero pues es que tampoco no te lo prohíbe, pero bueno, estos vacíos legales que poco a poco tienen que irse pues tomando, ¿no? Por los diputados, por los senadores, por a quien competa para evitar el día de mañana vaya pues este tipo de casos. Son las 8:54. ¿Quién más se reportó por acá con nosotros el día de hoy? El día de hoy, martesito 28, dice por acá, hola, Dios bendiga tu feliz día martes, saludos, nos desea Eduardo Cisneros, saluditos, también se está reportando por acá Jesús Manuel García con los buenos días, excelente día, dice, buenos días Susi, maten al grillo ese, jaja, se escucha uno de fondo, ah, canijo, a ver, Manda un audio.
6: Recordemos, son las que se estaban, pues, quedando, ¿no?
2: ¿Qué grillo?
6: Ando sin poderse.
2: Me manda un audio por ahí de mi voz. ¿A poco sí se escucha?
6: El tema de la...
2: Qué grillito. Andaba un grillito hace días por acá, pero ya no se escucha. Sí se escucha. Va a ser la nueva mascota de las noticias de Conmadre. De hecho, vamos a abrir convocatoria, así como seguridad pública, para ponerle nombre a Zeus y a... ¡Ah! ¿Qué fue? Urco. Y a Urco, estos perritos rescatados ya Magic, vamos a tener que poner también convocatoria para ponerle nombre aquí a nuestro grillito de Conmadre. A ver, ¿qué otro mensajito? Gracias a quienes se reportan con nosotros. Por acá le damos, por supuesto, lectura a todos y cada uno de sus mensajitos. Adalberto Pacheco también dice, buenos días, que hoy todo fluya, que la paz te acompañe y tu corazón sonría, que tengas un hermoso día. Manuel González también dice, buenos días, deseo un bello día para ti, para mí y para todos, que Dios nos protege y nos cubra de bendiciones. Feliz martes. Siempre las bendiciones son bien recibidas y regresadas, pero sí multiplicadas al por mayor. Dice también por acá el Marco Antonio Palma, el Palmita, nuestro querido amigo. Dice, yo un abrazote bien fuerte, totote, de regreso también, Palmito. Ahorita nos vemos por acá en los diferentes eventos que vamos a tener en este día caluroso, que esperemos que sea un poquito más benévolo el día de hoy, el clima, porque el airecito pues como que se relajó ayer en la tarde, pero ayer en la tarde yo ya estaba encerrada, ya no me tocó sacarle la vuelta al calor, sí me tocó andar llórele del calor en la mañana, que híjole, está sí. Tutu, muy, muy complicado. Oigan, bueno, si llueve más al ratito y en aquellas áreas en las que todavía hay gran cúmulo de agua, se está exhortando también desde la Coordinación Estatal de Protección Civil a que pues se mantengan en monitoreo con las condiciones y sobre todo que no se transite por las zonas que usted ya conoce, que hay riesgos, que hay situaciones por ahí complicadas. Oigan, y se me olvidó, me mandaron se los voy a dejar en redes sociales, en mis historias, rápidamente, nos quedan 3 minutitos, me pone, CFE sí repondrá electrodomésticos dañados por apagones, y como si fuera un flyer oficial, ya sabes, con los colores de la CFE, y yo bien emocionada, dije yo, ay, súper buena noticia, voy a ir a corretear, dije yo, ahorita a ver quién me da información, y si dice, requisitos, copia del INE, comprobante de domicilio, factura del aparato en cuestión, original y copia de hoja de bautismo, foto fotografiada por el Papa Francisco, las perlas de la vida, Virgen, boleto original del Titanic, un cubo Rubik armado, prueba de embarazo positiva, llevar al abuelo de tu abuela, del abuelo de la abuela como testigo por su atención, gracias. Prácticamente, ¿no? Parece meme, pero es casi una realidad, ¿no? Que ayer lo cuestionábamos también, oye, algo tenemos que hacer para exigirle a la CFE que nos regrese todo esto que hemos estado perdiendo a causa de estos constantes apagones. Ahora sí me tengo que despedir, son las 8:58. Minutitos, gracias por habernos acompañado durante este día. Pon tu alarma que mañana en punto de las 7 tú y yo tenemos nuestra cita diaria. Disfruta de este martesito, te veo mañana, me quedo atenta a las redes sociales a través de Conmadre, a través de Susana Arana _digital, a través del WhatsApp, ya lo sabes, programación durante todo el día a través de la 92.1. Bye bye.
0: Son las 8:59.
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0: pero muy buenos días. ¿Qué onda, muchachos? ¿Cómo andamos? ¿Cómo se han portado? ¿Cómo les fue? ¿Qué ha habido? Cuéntenme todo.
1: Güey, no te
0: claves,
1: güey.
0: Ay, señora, ya estamos aquí, señores, andamos por acá, muchos chazos. Espérame, todavía no te he presentado.
2: Ay, cierto, espérame.
0: Ya andamos por este rumbo, señores, ya estamos transmitiendo a través de Conmadre 92.1 FM. Ya se la sabe que, pues, igual nos puede escuchar a través de internet, en línea. Ya andamos ahí nosotros dándole duro y macizo, por supuesto, para que usted se ponga en contacto, nos mande su mensajito de texto, su audio, ¿no? Usted puede hacerlo aquí a través de nuestras líneas. Claro, eso le toca al tremendo, al tremendo Ronco que... ¡Ay, te metiste, Ronco!
2: Aguanta.
0: Sale, pues. Ya sabe, ¿verdad? Usted puede buscarnos en la página oficial www.radioramasonora.com o en Google. Así nomás, así todo rápido. Nos va a googlear y luego nos va a encontrar. Plebes, pues bueno, conmigo, ¡el Ronco!
2: ¡Buenos días! ¿Qué onda la raza? ¿Cómo andamos, hombre? ¡Ya el lunesito!
0: ¡Lunes! ¡Ya es martes!
2: ¡Digo, ya martes! Es que ayer me la puse machín otra vez, pues. ¡Lunes, martes, miedo, hombre! ¡Hijo, a ver! ¡Ay, no! De que dijo mi mamá, ¡acábate ese hígado! ¡Aquí ando!
0: Sí, pero no te lo dijo así, te dijo para qué. Pues para que comieras hígado, y a mí imagino que te dio hígado y no te lo querías comer.
2: Pero me dijo, acábatelo, y aquí estoy. Aquí, gracias, mamá. Ya sabe, teléfono de WhatsAppazo con 41-680730. El de cabina con 41-045413. Tenemos promociones todavía, ¿verdad? De parte de los de sectores y con madre. Tenemos la hielera, hielerones. ¡Para! Es para que usted ande a gusto. Así nomás. Repórtese. Ahí le vamos a decir quién lo va a regalar. Mayito, mi amigo, qué rollo. Ahí en la hielera. Sale. Para que esté bien al pendiente.
0: Sale, vale. Entonces ya se la sabe. ¿Cómo le fue ayer? ¿Llovió para allá contigo?
2: No, hombre, está seco ahí.
0: Pues por este lado, ya ves que hasta una palma le cayó a un carro.
2: ¡Ey, esto!
0: ¿Y ahí quién paga?
2: No sé, buena pregunta.
0: ¿Quién pagará? El gobierno no paga, ¿verdad?
2: No, pues yo creo que no.
0: ¿Pagará quien sembró las palmas?
2: ¿Hasta creer?
0: Voy a investigar, es cierto. Si ustedes saben en este momento, digo, tú vas en tu carro, te cae una palma, un árbol. En esta ocasión la palma está en la esquina ahí de la Allende y California. Y estaba solo. Bueno, el dueño del predio, ¿será el que paga?
2: No sé.
0: Bueno, tenemos llamada telefónica, vamos a ver quién está con nosotros. ¡Con madre, buenos días!
3: Buenos días, amiguito.
0: Amiguita, ¿qué onda? ¿Cómo andamos? Oye, amiguita, no vamos a hablar de aquel. Sale nada.
3: ¿Para qué mencionas a cosas podridas?
0: Ah, ya sé.
2: Ey. Está hablando de mí, ¿eh?
0: No, bueno, pues ya te quedó el saco, ¿verdad? Ya.
2: Sale, sobre, estamos entrados, pues.
0: Mira, ay. Le gusta mucho mi tote, amiga, y no sabe ni qué.
3: Qué bárbaro, le voy a echar a la comadre al Ronco.
2: Pasó. Pero llevamos tan gacho ahí, ¿eh?
0: Pues sí, ¿para qué te metes? Amiga, ¿cómo estás? Buenos días.
3: Al millón, ya sabes.
0: Eso, anda chambeando, amiga.
3: Claro.
0: Ay. Esos caldos de birria, esos tacos de birria se me antojan para pegarle un mordidón.
3: ¿Quieres venir, amiguito?
2: ¿Y yo qué onda? Estoy pintado, soy hijo de policía. A mí no me dice nada, pues.
3: Dice doña Trinita que ella te lo va a disparar.
2: ¿Doña Trini?
3: Sí.
2: ¿Todo?
0: ¡Mira!
2: Doña Trini, ahí le voy a caer.
3: No te emociones.
2: Ahí le voy a caer con doña Trini. Espérame, esto ya es entre mí y doña Trini.
0: Mira. Ay, no. Amiga, ¿qué onda? ¿Es una cancioncita? Mande.
3: Doña Trinita, dice.
0: Ajá. ¿Una cancioncita? ¿Algo, amigo? ¿Un saludo?
3: En la cosecha de mujeres con el Indio Ortega.
0: Ok, la cosecha de mujeres.
3: Es mejor de mujeres porque hombres no hay ya.
0: ¡Asco!
2: Hey.
3: Hay hombres atrapados en un cuerpo de hombre.
2: ¡Hijo de sí! Mira, ese mensaje fue para la comadre y uno que yo conozco que estoy viendo aquí.
0: Te voy a dar una cachetada, ya te vas y cállate. Amiga, ¿qué pasó?
3: ¿Es cierto?
2: Ya ves.
0: Ay, no. Pues bueno, ahí está el mensaje para todos aquellos. Ni modo. Está bueno, amiga. Ahorita la ponemos.
3: Ándale, pues, amiguito. ¿Dónde te agarró el guerrero ayer?
0: Ay, andaba. No te puedo decir aquí en público, amiga.
3: ¿Qué andaba? Y el ronco con la comadre, ¿verdad?
2: ¿Qué pasó, hombre? Estaba solo.
3: Ay.
2: Estaba solo, pero bueno.
0: Está bueno.
3: Más vale solo que mal acompañado.
2: Eso sí, Dios.
0: Está bueno, vamos. Después. Sale, gracias, bye. Amiga. Bye. Bye. Vamos al corte comercial, regresamos rapidísimo.
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0: 36 minutotes, 9:36, ya empiezan a llegar todos los mensajes. Saludotes para toda la gente. Gracias, muchachos. Estamos aquí revisando lo que es el WhatsApp, ya para que empiecen, bueno, ya para empezar a dar los comentarios y por supuesto, los buenos días de todo mundo. Buenos días a todos, que tengan excelente martes, dice. Por acá, repórtense para saber, dice, queremos hacer pijamada. ¡Ay, pijamada! Con lo que me gustan las pijamadas. Ay, díganme bien, plebes, para ir para allá, ¿eh? Ay, imagínate, dice, en la sierra. Y quieren decirme a mí, dice, ahorita. Ay, imagínate, ya no hace nada de sufrimiento. Aquí calorón y allá a gusto. Ay.
1: Y a mí no me van a invitar.
0: Ay, qué pena, mijo. Pero bueno. Ahorita checamos, sale por acá, también se está reportando a la gente. El Manuel, Jesús Manuel García, dice, buenos días, Leandro y Ronco. Saludos.
1: Saludos, mi Manuel. Saluditos.
0: Ahí está, saludos para él. Por acá, mi amiga, pues, se reportó con nosotros, María Luz Escalante, también, me estaba comentando.
2: Buenos días, amiguito, ¿cómo amaneciste?
0: Muy bien, amiguita, ya.
2: ¿Sí me puedes poner una canción?
0: A ver, dime, ¿La cosecha?
2: La cosecha.
0: Eso, ya. Ya me imaginaba, amiga. Pero bien, ya estamos aquí, ¿verdad? Poniéndonos ya activos, claro que sí. Saludos para toda la gente, saludos para aquellos que están reportando. Oye, aquí quiero investigar a quién le toca, si es que le toca que pagar a alguien por ese tipo de accidentes. Se le llamarán accidentes naturales.
1: No, bueno, sí.
0: Ay, no, estoy investigando. Tengo chisme también. Por acá se supone que... Dice la pregunta, ¿estará embarazada Ángela Aguilar?
1: Mira, ese chisme es desde que se casó con aquel vato, con el Cristian Nodal.
0: ¿Por qué?
1: Porque se decía, oye, se casó bien rápido, ¿qué onda?
0: Pues sí, pero se supone que ahora hasta usa una medallita de la Virgen de la Concepción.
1: Ah, ¿y qué tiene?
0: Es que la Virgen de la Concepción únicamente la traen aquellas personas que quieren concebir o que están embarazadas. Sí, sí, sí, sí me explico.
1: Wey, sí, a wiwi.
0: Ah, ok. Dicen, porque hay un video donde hay una presentación, se desatan rumores, redes sociales, ya te la sabes, posible embarazo, Cristian Nodal. Parece que le están dando duro y macizo.
1: Sí, primo, que no. No, de eso se trata, loco. Te da de cuenta que están en la luna de miel todavía.
0: Ah, pues entonces... Pues se supone, ¿no? Que ya sabes, la gente ya se lleva las manos al vientre. Se puede interpretar como una señal. Pero hasta el momento, pues no existe ninguna confirmación oficial por parte de ella o de él. Pues nada. Son rumores.
1: Sí, el chisme.
0: Pues sí.
1: Si no, no trae chiste. Y luego más sabroso cuando le dice, inga, ya viste la mano, se la lleva el viento, estará embarazada. Y luego el otro le dice, ¿tú crees? Y luego le dice, sí, güey, guacha, mira. Luego los cachetes, mira. Luego usted, ¿no?
0: Es que luego se da cuenta uno.
1: Mira, ahí de cómo está diciendo. El chisme bueno, pues.
0: Pues sí, ni modo que te diga, mira, pues es que uno se da cuenta. No tiene que decir, mira, cómo uno se da cuenta.
1: Ah, de cuenta.
0: Bueno, pa'l chisme. Oye, ahorita investigamos. Si alguien sabe, muchachos, si me puede dar información. Si yo paso en mi carro por una calle y me cae una palma encima. Y es un terreno baldío. O sea, ¿el del terreno tiene que pagar o ya? De plano me amolé.
1: Pues sabe, pero bueno que no te cayó la palma encima.
0: No, pero para saber, pues uno nunca sabe. Uno nunca sabe.
1: Pues sí, esos indios. Oye, pues igual más adelantito yo también te voy a contar un chismecito de Chucky.
0: ¿Y eso?
1: Ah, pues resulta que se festejó el Karim León.
0: ¿A poco ya hizo su fiesta?
1: Ya, y estuvo perrona, machín.
0: Ay, no...
1: ¿No te invitó?
0: No, o sea, sí me invitó, pero se me olvidó.
1: No es cierto, güey. No es cierto, mentiroso.
0: Pues es la verdad, ni modo. Se me olvidó. Ay, voy a tener que disculparme con el cariño.
1: Sí, disculparme.
0: Por acá dice Juan Manuel García, dice, te amolaste.
1: Sí, agüime.
0: Ahorita lo voy a marcar para decirle que me perdone. Porque yo le había dicho que iba a poner loyón de carne. Ya ves que le encanta la carne.
1: Pues sí, pero no esa. No pellejos.
0: Ay, no. ¡Vamos con música, muchachos! 9:41.

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1: Bueno, ya son las 9:50, 9:50, ahí toda la gente que tiene ya pendiente, que de repente dice, ¿a qué hora nos vemos? A las 9, digo a las 9, a las 10, ah, ok, bueno, ya van a ser las 10, 9:50, no se le haga tarde, ya sabe, tiene que ponerse las pilitas, ¿verdad? Porque a veces hasta nos esperamos a que, ¡ay, 10 minutos! No, hombre, y se van los 10 minutos rapidísimo. Rapidísimo, no falta que entres a, o te quedes sentado, agarras el teléfono y ya, de ahí se va el tiempo viendo el teléfono y bueno, es, ni modo, así es, así son los tiempos de ahora. Muchachos, Ronco, ¿tenemos ahí mensajes?
2: Sí, tenemos varios.
1: A ver, dicen... A ver, ¿quién está por este rumbo?
2: A ver, de los que fueron llegando así.
1: Sale, el doble R.
2: ¡Ese mi lo doble R!
1: ¿Qué dijiste?
2: ¡Ese le mi doble R!
1: Ah, ahora sí. ¿Qué onda, doble R?
3: Muy, pero muy buenos días. ¿Cómo amanecimos? ¡Excelente martes a todos! ¡Saludos para toda la gente! Oye, Leandro, ¿eh? Ya... estamos apuntando para la pijamada que quiere hacer Handyman.
1: Ah, okay.
3: La quiere hacer allá en Hornos, en la noche, por allá.
1: Ah, está bien.
3: Desolado.
1: Está bien.
3: Ya estamos apuntados al gordo, Handyman y la comadre. Y yo te apunté a ti.
1: Ok.
3: Entonces, vamos a ver si quiere el Ronco.
2: Ya no, yo no.
3: ¿Quién nos va, no, ¿quién no. nos va a cooperar ahí para ir?
2: No, menos, tan loco, tú de cooperar.
3: Quiere hacer una pijamada en parejas. Handyman, ponle, ahí es que se reporte, compa Handyman, para saber cómo está el rollo, que él explique la mecánica.
1: La dinámica.
3: De la pijamada esa.
1: Ok, bueno, entonces vamos el Handyman y yo. ¿O quién? ¿O con quién vas tú, doble R? Porque igual en una casita podemos dormir hasta 4.
2: Ay, güey, yo he empezado tanto, güey.
1: ¿Y tú?
2: No, ya dije que no voy a ir. Yo no voy a ir.
1: ¿Va a ir la comadre?
2: ¿Qué? Que vaya. Que vaya ahí, se le echa. Que agarre una choya y se le encargue. Mira, es lo que te estoy diciendo, pues.
1: ¿Qué? No seas así, ¿qué tiene?
2: Ahí se la echa. Ahí que ella juegue.
1: No, o sea, simple, ve, pobrecita la comadre.
2: No, nada.
1: Por acá dice el Manuel, ¿qué dice Manuel García? Te molas. No, ya, yo voy a ir. Ah, pues tú dices por la cuestión de la fiesta de Karim. Ah, no, mijo, no te preocupes, ahorita me arreglo con él. ¿Quién más va a ir, muchachos, a la pijamada? ¿Quién más va a ir?
2: Ahí están escribiendo el doble R, a ver qué dice el doble R ahorita. Para que nos lo diga bien qué onda. Imagínate una pijamada, ¿pero dónde dice que va a ser?
1: En el monte.
2: ¿En el monte?
1: Sí, pues para el campo allá donde no hay, no tengas a dónde correr.
2: Imagino. A ver, sigue anotando, ¿quién más? ¿Quién más? María de Luz, no te hagas, ¿te va a anotar o no?
1: Ay, también puede ser mi amiga, ¿cómo no, mi amiguis? Una pijamada en grande, ay, qué padre. ¿Y qué van a llevar de pijama? Porque está haciendo un calorón, mejor así, que sea pijamada, pero sin pijama.
2: ¡Epa!
1: Es que está más chilo. Por acá dice Handyman, Gordo, doble R, Leandro juntos en una casita. Y el Ronco con la comadre en otra.
2: ¡No! Yo no voy a ir, doble R, no estés molestándolo, güey. A menos que ponga un charolón.
1: ¿Mira?
2: Sí, pues. O sea, un charolón. Y la comadre, no, yo voy a llevar un sleeping bag nomás. Yo no voy a llevar casita.
1: Pero acaban los dos.
2: Hombre. Está loco, yo le pego con tus cosas, Leandro, ya, hombre. Y tapado con doble R, camado. Ahí estamos, ya. Estamos empezando la semana bien, loco, martesito, chuki, hombre. Qué bárbaro.
1: Ay, bueno, pues ahí está, no quiere con la comadre. Dice que no, andan peleados, yo creo.
2: Qué peleado, ni que yo cuarto, nomás no se hace. Sale, nomás no se hace.
1: Bueno, pues ahí está, dice que el gordo, el Handyman y el doble R en mi casita. Bueno.
2: Mira, tú sí, pues.
1: Ahí está el gordo.
2: ¿Qué dice mi compa gordo? Hijo eso, pasó, mi compa gordo, hombre.
3: Un bote.
2: De mezcla, lo voy a dar, compadre, para que le quite. Mira.
3: ¿Qué rollo, mi compa?
2: Pasó, mi compa, toma solo. Mira.
3: Se me figuró de poquito en la fiesta del Karim. Con unos abuelitos ahí.
2: Ey.
3: ¿Qué rollo?
2: Aguante. Cuénteme. Aguante.
3: Ya ves, no me pare.
2: Aguanta. compa gordo, estamos a platicar.
1: ¿Fuiste?
2: Vamos a música.
1: Espérame, dime.
2: Espera, aguanta, 9:56 y vamos con más musiquita.
1: ¡Ronco!
2: Espera, aguanta. Mira qué machila rola, loco. Este es el caprichito del laberinto.
1: No me has dicho, Ronco.
2: Vamos a ver.

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2: 35 niñas y niños participan en el primer campamento de verano de bomberos en Ciudad Obregón, donde aprenden prevención, autocuidado y cómo actuar ante una emergencia. Durante las actividades también reciben capacitación sobre el uso de extintores, llamadas al 911 y rescate, con el objetivo de fomentar una cultura de protección desde la infancia. Los llamados viernes de bordo continúan siendo un riesgo para motociclistas y automovilistas por el exceso de velocidad y maniobras peligrosas, advirtió Tránsito Municipal. El comandante Luis Rey Chávez Chávez pidió a madres y padres supervisar a los menores que utilizan motocicletas, ya que estas prácticas han provocado accidentes graves. También informó que se reforzó la vigilancia en zonas recreativas durante los fines de semana. Las playas monitoreadas en Sonora cumplen con las condiciones sanitarias para uso recreativo durante este periodo vacacional, informó la Secretaría de Salud Pública. La COESPRISON realizó análisis de agua en 13 playas de 6 municipios, cuyos resultados confirmaron que son aptas para recibir visitantes. Las playas monitoreadas en Sonora cumplen con las condiciones sanitarias para uso recreativo durante este periodo vacacional, informó la Secretaría de Salud Pública. La COESPRISON realizó

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1: Va 10 con 10, muchachos. 10 con 10 minutos. Por acá, es que tengo esta, tengo otra nota. Bueno, primero que nada, vamos a salir de la duda que traía.
2: ¿A cuál?
1: Esta, si cae un árbol, vas por la calle y cae un árbol, empiezas a hacer aire, como sucedió el día de ayer, o una, en esta ocasión fue palma. Resulta y resalta que para eso tú debes de tener tu carro asegurado, o sea, tienes que tener una póliza de cobertura amplia contra daños materiales, y tu aseguradora va a cubrir esos gastos de reparación menos el deducible.
2: Así.
1: Así es. Bueno, tienes que traerlo, ¿no? Por si ocurre cualquier cosa. Pero, por ejemplo, el ayuntamiento o el municipio, si es un árbol que ya estaba seco, podrido, enfermo, o sea, que ya lo habías reportado y habías hablado, oigan, hay un árbol aquí, ¿qué ondas? Entonces sí puedes exigir que por falta de mantenimiento y que ya habías puesto tu queje demasiado, o sea, ¿no? Pero si fue por una tormenta fuerte, un viento, así como el de ayer, o sea, sin previo aviso, el gobierno pues suele quedar libre de esta culpa. ¿Por qué? Porque es un suceso natural, vamos a llamar, naturaleza, aire, fuerte, lluvia. Entonces, pues no, tienes que tener tu seguro de carro.
2: Güey, ni modo, a pagar, loco.
1: Pues sí, a pagar, ni modo. Eso es lo que pasa, pero sí, ¿no? Si ya tuviste que ese árbol ya estaba seco o podía dar un problema, y si ya lo anunciaste, si hablaste para que te ayudaran y no sucedió nada, pero tienes guardada todo, o sea, el folio, la llamada, pues entonces sí, a dar de que es mole de olla.
2: Y la importancia de traer el carro asegurado, ¿eh?
1: Sí, es que a veces lo pagas, no todos los seguros son baratos, claro. Dices tú, por si pasa algo, y como nunca pasa nada, entonces dices tú, ¡ay, ya no voy a dejar de pagar! Y a la semana, choque. Y pues ni modo, uno dice, ¡ay, no! Pero bueno, suele suceder, así que vale más que lo tengan ahí, hacer un esfuerzo para poder tener, por supuesto, ¿verdad?, asegurado su carrito.
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2: ¡Sale! Oye, paita, para que la gente se reporte. Vamos con musiquita, ¿te parece?
1: Vámonos, pues. Esto es por parte de Eden Muñoz. El tema se llama La Magia de Conectar. Padrísimo. Y lo escuchas aquí en Conmadre 92.1 FM.

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1: Ay, ay, ay, a 10 ya con 39 minutos. 10 con 39 minutos.
2: Te comiste la palabra.
1: Sí, ya sé. Oye, pues tengo el chisme aquí rapidito de Ángel Aguilarro que les comentaba ahorita.
2: Si estaba acá, machino, no.
1: Sí, pues, pero bueno, vamos a escucharlo, ¿te parece?
2: Ándale, pues, suéltalo.
3: Ángel Aguilar, ¿embarazada? Los rumores se encienden de nuevo. Sí, justo como lo oyeron, y es que una vez más, pues revive esta polémica de que si hay embarazo, de que si no, de que si sí. Y es que mientras a algunos les daría mucho gusto y dicen sí, por favor, ya que sean papás, otros dicen déjenos disfrutar, ahorita todavía no quieren. Ahora, en el video no se sabe pues de qué fecha es exactamente, pero dice que es de una presentación reciente. Y es que aquí es donde se pone interesante la cosa, porque bueno, se le ve el vientre un poco abultado y ella se nota que está bailando y también se está acariciando y sobando. Entonces, híjole, ahí es donde la gente dice que pues podría, o sea, puede que esté embarazada. Ahora, mi raza, estos rumores están desde que se casaron, así que para ellos no es novedad. A esto súmele que han revivido el video porque en sí no saben ni de cuándo es. Pero dime tú, ¿qué opinas? ¿Crees que en algún momento paren los rumores? Porque recuerda que también hay rumores de una boda por la iglesia.
1: Así es, hay rumores varios, ¿verdad? Por supuesto, ellos nunca dejan de estar en el ojo del huracán.
2: Y así.
1: No porque sean problemáticos, así se dio, las redes sociales, los hate y demás, pues no lo dejan en paz. ¿Qué tiene si está embarazado o no?
2: Es lo que yo digo, pues.
1: ¿Qué tiene? O sea, ya, díjenos. Tengo un mensaje aquí para ti.
2: ¿Qué pasó? Ya quedé acá, machine, en la albercada.
1: Mira.
4: Buenos días, mana, ¿cómo amaneció?
2: Hijo eso.
4: Yo te llamo más letra todavía con la J. Ay, mana, ¿dónde? El ronco no quiere ni trabajar con ustedes.
1: Ya sé.
4: La huilón nomás que andan sobre las faldas.
1: Mira.
4: Las y no viene a trabajar él.
1: Ya sé, dice, amiga.
4: Luego no me alcanza el dinero.
1: Ay.
4: Y vas a ir a pijamar a Ronco. Habías quedado. Me mira. Dijiste en pues, secreto que sí.
2: Mira, ¿para qué lo ves?
4: No te hagas.
2: Ay, pues.
4: Con el tiempo te la quieres dar de muy valiente.
2: ¿Cuál valiente?
4: Con Ronco, ¿qué debe ser?
2: Mira.
4: Se te viene a quitar lo gorrón.
1: Ah, ya sé, amiga.
4: Nomás también. Quieres todo a la.
1: A la
4: digna. A la cachucha, güey.
1: Eso,
4: volteada.
1: A la cachucha.
2: Ay, tú también, hombre.
4: Saludos. A ver qué, nos vemos ahí, verás. Y vas a ir a la pijamada.
2: Ya está.
4: ¿A qué? Yo dijiste que había hecho la pijamada de elefantito.
1: Mira, ¿cuál? O sea que
4: yo
1: te vas.
4: Camello.
1: Mira.
2: ¿Cuál elefantito? ¿Cuál
4: camello? Saludos.
2: Saludos. Está loco, tú, hombre. Está loco ese vato.
1: No le digas vato, es mi comadre, ¿ok?
2: Vato. Está loco. Elefantito, ¿qué le pasa a este, hombre? Chale, loco, qué mala onda, hombre.
1: ¿Qué tiene? Dice que la... A ver, amiga, ¿te apunto en qué? ¿En la pijamada?
2: Pues no sé, a lo mejor quiere que la apunte en la pijamada. ¿Vas a ir, Luz María? María de Luz.
1: Luz María, ¿le cambiaste el nombre?
2: Ya, María de la Luz. Si vas tú, voy yo. Ahí, lleva la campaña, la casita de campaña, ahí lo vimos los dos. ¡Sale!
1: Mira, te acaba de decir la comadre, ¿qué onda?
2: No. Zafo, no, está loco, hombre. María de Luz, tú y yo en la pijamada. Te prometo que vas a dormir a gusto. Sí.
1: Mira, ay, no. Por acá dice mi compa Ronco. Dice el monino.
2: ¡Ésele mi monino!
1: Mi compa Ronco, ¿cómo andamos aquí llegando del otro lado? Dice del charco, por tierras africanas y extrañando el Leandro y a la morenica sticker. ¡A la morenita sticker!
2: ¡Sneaker!
1: ¡Ay! A la morenita sneaker, es cierto. Nariz de cacahuate. ¡Asco!
2: Sí, pues, el rey de chocolate con nariz de cacahuate.
1: Ay, no. Pues así está. Por acá me mandan audio. Dice, mandan un video que no lo pudimos ver. ¿Pero qué es ese?
5: El día, me acordé de la canción, la de ¿qué te pasa? ¿Qué estás haciendo en casa? La tormenta ya pasó.
1: Ah, la de ¿qué te pasa? Bueno, está bien. Por acá está el Poncho.
2: ¿Qué dice el Poncho?
1: ¡Ponchis! Ahorita escuchamos tu saludo, Ponchis. Vamos con más musiquita. Se está reportando por parte de todos los carroceros. Porque a ellos les...
5: Me encanta la verdad.
1: Ya, sí. ¡Vamos con música!

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1: Señores, ya llegamos al final. 10:55. Sé que las despedidas son feas. Pero no se preocupen, ¿verdad? Porque seguimos con la buena programación, por supuesto. Claro que sí, por acá hay muchos mensajes que quedaron pendientes. Mi compa Ronco, si vas a la pijamada, invita. Yo te pago todo, dice. Mira, el monino anda bien acelerado. Todo, acuérdate que si ocupas un billuyo, solo pasa, ya sabes que se hace la machaca de res.
2: Ese, mi compa Monino, hombre. ¿Para qué vamos a ir a la pijamada, Monino? Vámonos para otra parte. Ey, yo conozco otro lugar en Machuqui.
1: Pero la pijamada iba a andar la comadre.
2: Está bien loco, tú, hombre. ¿Qué quiero andar allá, hombre?
1: Buenos días, dice Ronco y comadre para presidentes.
2: Ay, para presidentes, saludos.
1: Bueno, pues, acá hay muchas personas que están contactando. Por acá dice, te llevaré limonada con pepino.
2: Ay, güey.
1: Bueno. Y si no, trae la limonada, no te preocupes, como, amiguis, no le hace, yo la acepto.
2: Sí, ya me imaginaba.
1: Por acá, bueno, hay muchos. ¿Dónde está el Poncho?
2: ¿Dónde estaba el Ponchito? ¡Échale, el Poncho!
3: Muy, pero muy. Buenos días, Leandrukis.
1: ¿Qué onda, Ponchis? Muy bien,
3: ay,
1: Ponchis.
3: Gordo.
1: ¿Qué?
3: ¿Cómo te extrañaba?
1: Ya sé.
3: ¿Y dónde andabas?
1: De viaje.
3: No te había reportado.
1: Viaje
3: todos artístico. Los días que queriendo sintonizar y nada. Ah, pues ya sabes que te hablo para mandar un saludo para todas las niñas de aquí del taller.
1: Las carroceras.
3: Está haciendo un calorón.
1: Ya sí, mi.
3: Ya andamos sudando la gota gorda, todo lo que.
1: Ay, no, gorda la Yuli.
3: Ay, por favor, ¿me puedes poner una canción?
1: ¿A cuál? De Lavi, aunque.
3: Okay. Ay, un saludo para el Ronco.
2: ¿Qué onda?
3: Bueno, pues te dejo porque ya te estoy escribiendo una Biblia aquí. Bye.
1: Ya sé, amiguín.
3: Ay, gordo, por Leandrukis. Ya me llegó el rumor de que has de haber andado haciendo podcasts con el Ángel Godínez.
1: No.
3: Por eso te habías ausentado tanto tiempo.
1: No me invitó.
3: Ay, no, qué bárbaro, Leandrukis. Se va a acabar el programa y no vas a mandar mi mensaje.
1: Ahí está ya tu mensaje. Ay, no, qué enfadosa. Saludos a todas las carroceras del taller de mi comis Yulis. Esa sí está gordis, para que veas, no como una esbeltis. Pero bueno, ahí está. ¿Quién más? Ay, la comadre.
4: Ronco, ¿qué traes?
1: Mira. ¡Ay, no! ¿Qué no?
4: Ya tengo la casita de campaña,
1: ¡Asco! Comadre, andas bien preparada. ¡Vámonos! Señora, nos escuchamos otro día, el día de mañana, primero Dios. Así que los dejo con la morena. ¡Claro! ¡Bye, bye!
2: ¡Ahí nos vemos a rayos!

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1: La percepción de inseguridad en Ciudad Obregón bajó de 88 a 82.4% en un año, de acuerdo con la Encuesta Nacional de Seguridad Pública Urbana ENSU. La alcaldesa Claudia Santa Cruz Avilés atribuyó esta reducción a las jornadas por la paz, programas federales y acciones de prevención. Aunque Obregón sigue entre las ciudades con mayor percepción de inseguridad, ahora ocupa el sexto lugar a nivel nacional. Más de 16.000 familias de los 72 municipios de Sonora recibieron el segundo depósito del programa de fortalecimiento para familias vulnerables, correspondiente al bimestre mayo-junio. El apoyo contempla 2.500 pesos bimestrales para fortalecer la economía de los hogares. Los próximos depósitos están programados para agosto, octubre y diciembre de este año. Grupo Bimbo reportó un crecimiento de 4.5% en sus ventas netas del segundo trimestre, impulsado por mayores volúmenes, precios favorables y nuevas adquisiciones. En México, la compañía registró un aumento del 4.7% en ventas, con avances en pan dulce, bollería, botanas y tiendas de conveniencia. La empresa también destacó el impulso del Mundial del Fútbol con el consumo de algunos productos. Informó para Radiorama Sonora, Susana Arana.
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1: 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Buenos días, mi gente bonita de Ciudad Obregón, Sonora. 11 de la mañana, acá en 10 minutos. Adivina, adivinadores, ¿de quién es esta voz? ¿Ya adivinaste? ¿Ya atinaste? Soy tu amiga Marce Castro, La Morena, en los micrófonos de Conmadre. La madre de todas las radios. Ya inició el Reventón, Conmadre. Para que te pongas a bailar, para que les zapatees, para que les saques lumbre a la pista. Así como en cancha de pueblo, cuando hay fiesta, cuando hay 15, cuando hay boda. Como que nadie te está viendo, hombre. Si es más, si estás en la oficina, no hay pedo. Tú párate y bailale. Desentúmete. Bienvenidos al turno. Hasta las 12 del mediodía te voy a estar acompañando en este martesito. Martes que aún se siente como lunes, ¿eh? Como que apenas nos estamos queriendo recuperar del fin de semana. Pero no, no, no, no, no. Vaya la flojera. Ya hay que activarnos. Ya estamos más para allá que para acá. Así que aliviánense. De cumbias, ¿qué te traigo? Pues bueno, acabamos de escuchar a La Triguerona aquí en la 92.1. Pero, ¿qué crees? Vienen en camino los Haces de Durango, los Hermanos Vega, la Arrolladora Van de Limón y mucho más para que te pongas a bailar aquí en Conmadre. Llegó la tromba, el rock de la cárcel se llama Súbele.

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2: Me dejaste solito, solito mi alma. Y quedamos con el papalote, la vibra, lo que estaba sonando en la 92.1. Plebes, 11 de la mañana con 23 minutos. Y está bueno el reventón, ¿eh? Te estoy haciendo bailar, sí o sí, yo estoy segura. Bienvenidos al turno, los que van llegando por acá. Ya tenemos mensajes de la gente bonita de Ciudad Obregón, Sonora, que se anda reportando. Y no solamente de Ciudad Obregón, Sonora, ¿eh? Por acá hay más mensajes de otras partes del mundo. Ahí les baila el Monina Corral, mi mornita hermosa. Tenía tiempo sin escucharte en la radio y todo fue culpa mía por no sintonizarte, pero aquí andamos, Monita Sneaker, nariz de cacahuate. Saludos y por una rara para bailar, Monino, y eso pues, ya sabes, uno siempre regresa a donde fue feliz. Y por supuesto, en la 92.1 te hacemos feliz con las cumbias que tenemos especiales para ti, para que te pongas a bailar. Oye, qué bárbaro, el ronco que nariz de cacahuate, ya se me quedó. Dice Morenita hermosa, saludos, te estábamos esperando, ya me andaba durmiendo en la chamba. Y eso pues luego un café, pero ya sabes, no ocupas café si ya tienes a las cumbias, ya te pones a bailar a gusto. Saludotes al tremendísimo Peter por escucharnos aquí en Con Madre desde Puebla, ¿eh? Gracias, vámonos con música. Aquí te voy a hacer bailar sí o sí, llegaron los hermanos Vega con el sonorense. Ya te la sabes, súbele.

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1: Báilame, 11 de la mañana con 38 minutos. Aquí en el Reventón con Madre, los tigrillos. Lo que estamos escuchando con esto que se llama Báilame en con Madre. Por acá dice, ¿cómo se llama la canción? Báilame, amiga. Me mandaron un audio también, vamos a ponerlo para que lo escuchen. Ahorita que andamos en el Reventón, ahí les baila.
2: ¿Cómo estás? Si no puedes poner la canción de Los Haces.
1: ¿Cuál?
2: María Arena.
1: Ah, está buena esa, ¿eh? Está buena. Cumbia en la arena, cumbia en la arena. Aquí te la voy a poner con mucho gusto para que te pongas a bailar, porque el chiste es que disfrutes en la 92.1 y más, si es el Reventón. ¡Súbele! ¡Súbele!

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0: esa melodía romántica.
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2: De las cumbias nuevas, Edgardo Núñez y Javi, venga, chepaca. Pero báilales a las 11:50 en el reventón con madre.

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1: CEU Surco y Magic se integrarán próximamente a la unidad K9 de Cajeme, luego de recibir adiestramiento especializado para apoyar las labores de seguridad. Los tres canes fueron presentados por la Secretaría de Seguridad Pública Municipal. Zeus es un perro rescatado, Urco se sumó al proyecto y Magic fue donada por un ciudadano. Los nombres fueron elegidos por parte de la ciudadanía mediante una encuesta en redes sociales. Familias afectadas por las lluvias en la colonia Lomas de Nogales 1 recibieron despensas y artículos de primera necesidad por parte del gobierno de dicha ciudad. Personal de Bienestar Social continúa aún con el levantamiento de los censos para conocer los daños en las viviendas y elaborar el padrón de apoyos para las personas afectadas. La percepción de inseguridad mostró avances en el estado de Sonora de acuerdo con la ENSU del INEGI correspondiente a junio de 2026. Nogales se mantiene como el municipio con mejor percepción de inseguridad, mientras que Hermosillo registró la mayor reducción. En Ciudad Obregón el indicador también bajó de 88 a 82.4% respecto a diciembre del año pasado. Informó para Radiorama Sonora, Susana Arana.
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1: Iniciamos bien, machín. Algo bien con la Morena. Julio Preciado para iniciar este turno. El Abandonado, qué buena rola, ¿eh? Ya son las 12 del mediodía con 6 minutos. Mi gente bonita, aquí andamos. Hasta la 1 de la tarde. Hasta la 1 de la tarde o mediodía, ¿cómo le dices tú? Pues yo te voy a estar acompañando. Ese es el chiste, pues. Aquí voy a andar contigo en esta hora que te traigo de música. Tenemos un poquito por acá de Miguel y Miguel, Los Tucanes de Tijuana, Julián Álvarez y su norteño banda, Grupo Frontera y pura rola, algo bien para que no te despegues y disfrutes de esta excelente programación musical. Es martesito 28 de julio, ya casi que se acaba el mes. A ver, ya estamos a más de mitad del año. Mi pregunta, ¿ya cumpliste los propósitos que dijiste con mucha emoción y con mucho entusiasmo y con mucho compromiso el día primero de enero? ¿Ya has cumplido alguno de esos propósitos? ¿Vas en el camino o qué rollo? Hay que recordar que si no has empezado, pues nunca es tarde para comenzar, ¿eh? No sé, a lo mejor ponerte a dieta, hacer ejercicio, que son los propósitos que uno siempre se pone, ¿no? Pero hay más. A ver, platícame tú cómo vas con tus propósitos. Tenemos por acá Los Canelos de Durango, Celos del Viento. ¡Súbele! ¡Algo bien! ¡Oye ese sonidito! ¿Cómo te gusta, no?

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8: Son las 12 con 18 minutos.
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1: Amigos de Conmadre, son las 12 del mediodía con 21 minutos. Los tutucanes de Tijuana, lo que estamos hablando por acá. Con mis tres animales de sus más grandes éxitos. Y por supuesto, sonando en la 92.1. Pero ahora llegó Julián Álvarez y su norteño banda. Niña, se llama, súbele.

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1: Los traileros del norte. Amnesia se llama el tema. Son las 12 con 36 minutos.

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1: Ayúdame a olvidarte. Las 2 de Tamaulipas, lo que estamos sonando son ya las 12:52, amigos. Y aunque no quieran, es momento de despedirme porque ahí viene el Mayito también con una excelente programación musical en este martesito. Yo regreso de 3 a 5 con The Tacho Morocho, así que no te despegues y sigue disfrutando de la buena música que tenemos para ti. Esto fue Algo Bien con La Morena. Banda El Recodo suena ahora con La Cama de Piedra. ¡Súbele! ¡Algo Bien! ¡Algo Bien!

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1: A partir de este 27 de julio se realizará un cambio en la circulación vehicular sobre la calle No Reelección entre Lázaro Cárdenas y Álvaro Obregón debido a trabajos de mejora de infraestructura vial. El carril de oriente a poniente será desviado hacia la calle Guerrero, mientras que la circulación de poniente a oriente continuará sin cambios. Autoridades pidieron conducir con precaución y respetar los señalamientos. Más de una generación de jóvenes deportistas fue reconocida durante la premiación de la Liga de Fútbol Menor de Cajeme, donde se entregaron trofeos a los equipos ganadores de los torneos Apertura 2025-2026 y Clausura. Las categorías premiadas fueron desde peques hasta juvenil. Además del reconocimiento al campeón goleador, autoridades destacaron al deporte como una herramienta para el desarrollo de niñas, niños y jóvenes. Nuevos casos de adolescentes de entre 14 y 17 años con consumo de drogas fueron detectados en Cajeme, informó la unidad especializada en atención a menores del DIF municipal. La encargada del área, Miriam Tapia Rodríguez, señaló que actualmente predominan los casos nuevos y llamó a madres y padres a mantener mayor supervisión durante las vacaciones para prevenir las conductas de riesgo. Informó para Radiorama Sonora, Susana Arana.
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0: 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La una de la tarde ya con 6 minutos.
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0: hermosa y calurosa ciudad de Obregón, Sonora, México. Esta es mi ciudad, esta es mi gente. Señores, transmitiendo desde la cabina de Conmadre, 92.1, la estación que suena Conmadre. ¿Dónde la tienes sonando? ¿En la casa, en la oficina, donde crea que estés? Gracias. 1:07, señora, porque aquí le decimos la hora. 1:07, cayendo la tarde. Y por acá llegamos, arribamos. Por supuesto, hay promociones. Recuerda que está en juego una hielera este fin de semana. 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Y promoción válida solamente para mayores de edad. Márcame el 644-104-5413. Dime, Mayito, quiero anotarme. Y con gusto lo anotamos. ¿Cómo lo está pasando este martes caluroso después de que se venía la lluvia? Parecía que venía una tormenta, un huracán. Y nada que se cebó, ¿eh? Se cebó, qué barbaridad. Ya pensamos nosotros que se iba a llenar la presa de tan nubes prietas. Pero no, todo salado, ¿eh? ¿Por qué no llueve?
1: Porque hay mucho locutor, Sánchez Lara.
0: A lo mejor, ¿verdad? Bueno, señores, 1:08. Desde Cali, saludamos, señores. Venimos con Madrid. 644-104-5413. WhatsApp 641-680730. Sánchez Lara, Mario Alberto. Mayito, miau, miau. Licencia del Gutó de Radio y Televisión, la 29.908, perteneciente al CIR Sindicato de Vanguardia. Y al grupo radiofónico que la está rompiendo en grande. Ra, ra, ra, ra, ra, Radiorama. Señores, tenemos música y llega la banda que huele a trigo.

Son cosas del amor, nos canta la banda con olor a trigo, banda triguera, presentándose en esta plataforma de Conmadre 92.1 FM. Algo bello, nos canta Sangre por Sangre. 1:11 PM, aquí en la 92.1.

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1: Una de la tarde con 18 minutos, señores. 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Es la 1:19 aquí en la 92.1 de Colmadre.
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1: Y dice, ya escucho con madre, con madre, escucho yo, el mallito miau, miau. Ándale pues, 1:26, escuchamos a Desertores. 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Regalan una hielera, ¿no? Ahí le cabe un 24, un 48. ¿Y qué hay que hacer? Recuerda que esa promoción es para mayores de edad. Pues hay que marcar al 644-104-5413. Decirme, Mayito, yo soy mayor de edad, loco, quiero participar para ganarme la hielera. Obviamente, en el programa La Hielera. Ahí para que hice sus zambarinas, ¿no? Así que ya lo sabe, ya tenemos pocos días, así que... Ay, si no se ha notado, pues aquí estamos al pendiente para anotar a todo ese público que quiera participar y ganar con madre. Así es, con madre 92.1, la radio que más gente le entiende, le enciende. Ya sabe, aquí decimos la hora, no nos vamos en el viaje, ¿no? Porque a veces nosotros como locutores estamos ahí como, no sé. ¿Y qué hay, doña Juanita? No, pues aquí me duele una riuma. ¿Y qué? ¿Y por qué no se pone mamizal? No sé. ¿Qué me recomienda usted? No, pues mire, hago una... Y ahí nos vamos. No. Qué barbaridad, estamos dando el viejazo. 1:27. Y bueno, yo le sigo anotando, que para eso venimos aquí en Colmadre 92.1. Quiero anotar a 1,500 personas. Recuerde, 644-104-5413. Usted me marca y con gusto la anoto, doña. No me voy a mover para nada. Mucha gente piensa que el Mayito se fue al baño, el Mayito anda para el pasillo. Aquí andábamos llorando. Ah, no, para nada. Soy como la casa de los esos famosos. No me voy para nada. 24-7 aquí en cabine, aquí me estoy para anotarle usted. Se llama El Capricho, es el orgullo de Sonora. Ajá, Laberinto. Ajá, aquí con madre.

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1: La 1:42. En con madre. 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La 1:42 de la tarde, señores. ¡Ay, qué barbaridad! Pues todos conocemos a nuestro globo terráqueo, a nuestro planeta Tierra. Algo esférico, ¿verdad? O sea, la Tierra es redonda, Sánchez. Así es. La Tierra es redonda. Bueno, pues eso creíamos toda la vida, ¿no? Que es esférico, que nuestro planeta Tierra. Pues resulta que la NASA reveló algunas fotografías de nuestro planeta, ¿no? Donde habitamos los Homo sapiens. ¿Quiénes son los Homo sapiens? Los hombres pensantes, pues. O sea, tú y yo, a la fiesta. Bueno, total. Qué bueno, estaba viendo la revelación de esas fotografías y está como hueva la Tierra, ¿no? Parece un huevo, un óvalo. Entonces, eso se debe a la gravedad, dicen. Que la gravedad, que porque atrae, que la Tierra. Bueno, total, de que a como nos pintan la Tierra, pues no es tal cual, ¿no? Es media así, media. Como un huevo, pues vaya. Pues son las revelaciones que ha sacado la NASA, señores, para todos los que habitamos en este bonito planeta. Así sea, pues que algunos dicen que la Tierra es plana, los. Bueno, total, que redondo. Bueno, pues esas imágenes dan mucho de qué hablar, porque pues todos conocemos o conocíamos en su momento a la Tierra esférica. Pues no es del todo esférica. Esto, no sé, por motivos de la gravedad. Pero bueno, apenas los de la NASA saben cómo decirnos, ¿no? Lo que sí es que anda abundando esa fotografía de que la Tierra no es redonda, es tipo ¡wiu! Señores, mientras solucionamos ese problema, si no, eso no es redonda, la Tierra. ¡Nos vamos con La vida es un riesgo! Es Abelito y Banda Los Recoditos, aquí con Madre 92.1 FM.

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1: 13 minutos para que sean ya las 2 de la tarde. 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
2: ¡A ver ese mosquito! ¿Quién lo invita?

0: 11 minutos para que sean las 2 de la tarde. 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

0: suerte se le enviamos renegados, renegados del norte.
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2: Señores, 7 minutillos ya para que sean las 2 de la tarde. A las 2 de la tarde arrancamos con las inolvidables, como siempre. Damos un paso atrás en el tiempo y el espacio, extremos del baúl de los recuerdos. Esas melodías, señora, que usted desea escuchar, ¿verdad? Cuando se transporta, no sé, a los años 70s, 80s. Qué buena época, ¿no? La buena época que nos tocó a nosotros que ya tenemos 75 años y más. ¿A poco tan viejitos, Dayala? Señores, sigo recordando que el viernes, el próximo viernes, tendremos de regalo una hielera cortesía de Los Desertores y de Conmari 92.1 FM. ¿Eres mayor de edad? ¿Quieres ganar de esa hielera? Pues haznos trabajar. Te recuerdo que no, aquí estamos. Mucha gente dice, esa hielera se va. Aquí estamos. Aquí estoy de una a tres de la tarde. Así que si no se ha notado, pónganos a chambear esa tardecita, ¿no? Y esa hielerita le cabe un 48, Sánchez Lara. Y bien gélido, ¿no? Así que ya lo sabe, señor. Si no se ha notado, pues que está esperando, ¿no? Ni modo que yo adivine, ¿no? Pues a Sánchez Lara, adivina quién soy. No, pues no. 644-104-5413. La línea telefónica para que usted se reporte, nos diga, Sánchez Lurio, quiero anotarme, quiero participar. Y es la última promoción de este mes de julio. Ya que este fin de semana arribamos al mes más caluroso del momento, el mes de agosto. Pero ya lo saben, el mes de agosto está a gusto, refrescándose con la mejor música de la 92.1 FM de Conmadre. Vamos a escuchar esto a cargo de Joel Elizalde. El tema se llama Facilita de Querer. Y lo escuchas a través de la 92.1. Buena tarde. Ahora 5 minutos nos separa para que sean ya las 2 de la tarde aquí con Madrid.

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1: El CETI 69 realizará su proceso de inscripción del 10 al 14 de agosto para el próximo ciclo escolar, con una expectativa de recibir a 600 estudiantes de nuevo ingreso. El director del plantel, Duvier Alvarado Chaparro, informó que la oferta educativa incluye especialidades como inteligencia artificial, e-commerce, robótica y automatización, cosmetología, mantenimiento industrial y tecnologías de la información. La reapertura de la frontera con Estados Unidos para la exportación de ganado, prevista para el 24 de agosto, fue recibida con optimismo por productores de Sonora al considerar que ayudará a reactivar el comercio pecuario. La Unión Ganadera Regional de Sonora señaló que el siguiente reto será agilizar los protocolos sanitarios para reducir el rezago acumulado en las exportaciones de ganado. México alcanzó un récord de exportaciones en el primer semestre de 2026 con 389.723 millones de dólares, impulsado por el crecimiento de manufacturas no automotrices. El INEGI reportó un aumento del 24.6% anual en las ventas al exterior, principalmente por la demanda de productos electrónicos y maquinaria. Informó para Radiorama Sonora, Susana Arana.
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1: Señores, arrancamos una emisión más en Las Inolvidables, el programa número uno en todo el planeta Tierra. Señores, bienvenidos, mi nombre es Mario Alberto Sánchez Lara, Vallito Mamaga, licencia locutor de radio y televisión, la 29-1908, por Teresienta Restir, sindicato de vanguardia, el grupo radiofónico que la está rompiendo en grande, Radiorama. Las 2 de la tarde con 7 minutos. Buenas tardes, señora. ¿Cómo está? ¿Qué está cocinando, señora? ¿Qué onda con usted, hombre? Por esos calorones. 644-104-5413. La línea telefónica, ya lo sabe. Estoy anotando para lo que es la hielera que se va el próximo viernes. Desertores y Comare 92.1 te la regalan. Esa promoción solamente para mayores de edad. 2.7 minutos. Y yo, ya directamente sin escala, nos vamos con Rosita de Olivo. Ellos son los Tigres del Norte. 2.8 minutos de la tarde. Buena tarde. Disfrute de estas inolvidables.

señores, son los Tigres del Norte. El tema se llama Rosita de Olive. Más de la música llega por acá Dan Chalino Sánchez. El tema es un gran éxito, ¿no? Que nos dejó. A través de las inolvidables escuchamos Me Cansé. Pero me cansé de morir por tu amor, chiquitita. 2:11 de la tarde. Las inolvidables son para ti, para todo el mundo. Buena tarde. Dice así.

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1: Señores, 2 de la tarde con 25 minutos, 2 con 25 de la tarde, una tarde todavía calurosa por acá en Ciudad Obregón, Sonora, México. El día de ayer parecía que, no sé, pero bueno, hizo estragos también el viento que hizo. Ya ves, ahorita estaba viendo por la California y Allende, ¿no? A un carro le cayó una palma. Me acordé de la canción de Pobrecita de la Palma, ¿no? ¿Te acuerdas de esa canción? Pero bueno, total, de que, bueno, no estamos, no sé, cualquier viento, todo, o sea, hace caos, ¿no? O sea, estos vientos, pero bueno, esperamos que sí llueva y que, pues, no haga tantos estragos. Pero bueno, son las 2 de la tarde con 26 minutos, yo sigo con esas inolvidables y nos vamos con esto que se llama Los Nenes con las Nenes, es Chico Che, a través de Conmare 92.1 y estas inolvidables que suenan así.

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12: Son las 2 con 35 minutos.
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1: Señores, 22 minutos para que sean ya a las 3 de la tarde. A las 3 de la tarde llega Marce Castro, La Morena, y nosotros regresamos a cabina de 5 a 7 de la tarde. 5 a 6 la música variadita de Con Madre, y de 6 a 7 obviamente tenemos el programa La Hielera. Y recuerda que estamos regalando una hielera este próximo viernes. Recuerda los... te esperamos pues a que sigas participando porque... Híjole, qué barbaridad. Ya se han ido hieleras, se ha ido charolas de cerveza. No, hombre, los desertores también. Pues agradecemos a ellos, ¿no? Su participación en esa gran promoción de las hieleras que tuvimos. Gracias a los desertores, gracias a Conmare 92.1 FM. La verdad, gracias a todo nuestro público. Y así pues, deseosos de estar escuchando lo mejor de sus éxitos gruperos. Y además también, pues llevarse regalos, ¿no? Que es lo más importante. Se llama Las Noches, las hago días. Ellos son Conjunto Primavera aquí en Conmare.

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1: ¡Se fue! Señores, escuchamos a Bronco a través de Condare 92.1 FM. Solamente 9 minutos para que sean ya las 3 de la tarde. 9 a las 3. Yo regreso de 5 a 7 de la tarde con buena música, buena diversión. Y sigo anotando, obviamente, la promoción de la hielera que regalan los desertores. Y de Conmadre 92.1 te quedas con Marce Castro, La Morena. Yo regreso, como ya lo dije, de 5 a 7 a través de la señal number one. En todo el estado de Sonora, obviamente con Madre 92.1, la radio que suena con Madre.

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4: Morena debe postular a los mejores perfiles mediante un proceso de autocrítica, afirmó la senadora Guadalupe Chavira, quien señaló que al movimiento se han integrado personas que buscan beneficiarse de él. La legisladora expresó su respaldo al alcalde con licencia Javier Lamarque como aspirante a la coordinación de Morena, al destacar su trayectoria y trabajo en KGM. Porcicultores de Sonora pidieron al gobierno federal establecer un piso parejo para el sector y atender la caída del 30% en el precio pagado a los productores durante el 2025. La Unión Ganadera Regional de Porcicultores advirtió que el aumento de las importaciones de carne de cerdo afecta la competitividad del sector y llamó a implementar medidas para fortalecer la producción nacional. La SEP informó que revisará las escuelas militarizadas del país al señalar que este modelo educativo no está autorizado por la ley ni cuenta con el respaldo de la dependencia o de la SEDENA. El anuncio se dio tras la muerte de Dafne Quintos, de 13 años, durante un campamento en Tamaulipas, caso que permanece bajo investigación por parte de la Fiscalía Estatal. Informó para Radiorama Sonora, Susana Arana.
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1: Buenas tardes, raza. Buenas tardes, mi gente bonita de Ciudad Obregón, Sonora. ¿Qué dice la banda? ¿Qué dice la gente bonita? ¿Cómo les baila en este martesito? 28 de julio del 2026, en punto ya de las 4 de la tarde. 4 de la tarde, mira, ando en otro horario. 3 de la tarde con 8 minutos. Y estamos iniciando con Tocho Morocho. De aquí hasta las 5, yo te voy a estar acompañando. Buena música, buen cotorreo. Mensajes de la raza, que aprovechando nuestra línea de contacto, aquí te la dejo. Échame un fonazo en este preciso instante: 6441-045413. O bien, mándame mensajito a través del número de WhatsApp: 6441-045413. ¿Qué comieron, A ver, antójenme. Mándenme foto. O platíquenme ahí cuál fue el platillo del día de hoy, para imaginármelo de perdida. Espero que hayan comido delicioso. Ya regresamos. Aquí de 3 a 5 te voy a estar acompañando. Así que no te despegues. Yo soy la Morena Castro y ahora te presento Sombrero Vaquero con mi banda El Mexicano de Germán Román. Súbele con Tocho Morocho.
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6: Son las 3 con 17 minutos.
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1: Llega Lenin Ramírez con su más reciente éxito, Polvo Rosita, que se ha vuelto muy viral en redes sociales, ¿eh? Y lo escuchas aquí en Con Madre 92.1. Súbele, canta Tocho Morocho.

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1: Grupo Frontera, con Manuel Turizo, lo que acabamos de escuchar. De lunes a lunes me tienes tomando, hombre. Son ya las 3 de la tarde con 37 minutos. Por acá que nos están escuchando en Conmadre 92.1, toda la gente bonita del portón. Ándale, gracias por estar sintonizados. Me da mucho gusto que la raza se comunique con nosotros. Recuerda el número chulada de música, dice número 6441-680730 o llámame con 4104-5413. Ahora, vamos con una de las cumbias, pero a su vez rola romántica más reciente de la magia. Y la neta, es un temazo con mucho ritmo y con mucho sabor. Se llama Te Amo y lo escuchas en Conmadre. ¡Súbele! ¡Súbele!

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8: Son las 3 con 48 minutos.
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2: Le entregamos de nuestra música para ustedes. 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

0: son las 4:01.
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2: La cadena Super Ávila inauguró su sucursal número 63 en la colonia Las Cortinas con una inversión inicial de 4 millones de pesos y la generación de 20 empleos directos. El secretario de Desarrollo Económico, Fernando Durazo Picos, destacó que la apertura fortalece la llegada de inversiones a Cajeme y contribuye a la generación de oportunidades laborales mediante la participación de proveedores locales. La Policía Estatal de Seguridad Pública aseguró 1014 dosis de narcótico, detuvo a 20 personas en flagrancia y recuperó 7 vehículos con reporte de robo durante solamente un día de operativos en el estado de Sonora. Las acciones se realizaron en municipios como Hermosillo, Cajeme, Nogales, Agua Prieta, Caborca, Benito Juárez y Benjamín Gil, donde también se aseguró un arma de fuego y 2 cartuchos. Claudia Sheinbaum Pardo rechazó que la investigación contra el exgobernador Ernesto Rufo Appel por presunto huachicol fiscal tenga un trasfondo político y afirmó que la Fiscalía General de la República cuenta con pruebas para sustentar el caso. La presidenta aseguró que la indagatoria involucra una presunta red de contrabando de combustibles y no únicamente al exmandatario, además de señalar que ya se han ejecutado 8 órdenes de aprehensión. Informó para Radiorama Sonora, Susana Arana.
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10: Son las 4 con 20 minutos.
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2: Son las 4 con 34 minutos.
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8: Son las 4 con 49 minutos.
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0: suerte se le enviamos renegados, renegados del norte.
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1: Autoridades municipales supervisaron proyectos estratégicos para Cajeme, entre ellos la construcción del Centro Comunitario México Imparable, una guardería del IMSS y la modernización de la carretera Guaymas, Chihuahua. El recorrido fue encabezado por la alcaldesa Claudia Santa Cruz y el delegado del centro, SIC Sonora, Máximo Moscoso, con el objetivo de revisar obras que buscan fortalecer el bienestar, la competitividad y el desarrollo económico del municipio. Grupo Trimex y el CIMIT impulsan en Sonora una estrategia para ayudar a los productores de trigo enfrentar la escasez del agua, el cambio climático y el aumento en los costos de producción. La alianza busca mejorar la productividad con innovación, prácticas sustentables y acompañamiento técnico para fortalecer la rentabilidad y resiliencia del campo sonorense. 3 estudiantes de la Universidad Tecnológica de Nogales fueron seleccionadas para participar en el programa de movilidad estudiantil en Taiwán, impulsado por